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2: 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La clave es la organización. Será el primer mundial celebrado en tres países: Estados Unidos, Canadá y México, lo que también lo convierte en el más amplio geográficamente. Esto implica sedes muy diversas, estadios gigantes y una logística sin precedentes. Además, más equipos y más partidos también significan mayor exposición para jugadores jóvenes o menos conocidos, más diversidad de estilos de juego en un mismo torneo, más ingresos y visibilidad para federaciones emergentes.
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0: ¡Naldo! ¡Abre la puerta!
1: Hola muchachos, ¿qué hacen por acá?
0: ¡Venimos a celebrar tu santo! ¡Viva el santo!
1: ¡Pasen adelante muchachos!
2: La verdad, Naldo, que me siento muy feliz de estar en tu casa hoy día, en tu santo. Para brindarte solamente mi canción romántica.

Reyes. Qué sorpresa ver a mi gente de la invasión rocolera, por Dios. Esta noche, ¿de qué se trata? El cumpleaños de Naldo. ¡Que vive el santo de Naldo!

0: Y yo llegando me encuentro con esto, el santo de mi compadre Naldo. Salud, compañeros. Salud, compadre.
1: Mira, Julio,

0: Julio, hombre.
1: Bueno, capitán, y ahora le toca a usted.
2: De esta fiesta yo no me podía perder. ¡Viva el santo de Naldo! ¡Salud, Cecilio!

Hola, muchachos. Nos vamos de jarana. Que entonces, Naldo, inicie con su requinto.

0: ¿Y cómo es la cosa, Capitán Aladino? ¿No se va a tirar la suya?
1: ¿Cómo que no? Aquí esto sigue hasta las 6 de la mañana en el santo de mi panita Naldo Campos.
2: Pero si es hasta las 6 de la mañana, póngase a pila con los carros afuera que no.

0: cabe menos este CD. ¿Ya compraste el tuyo, ñaño?
1: Ahora mismo voy a comprarlo.
2: Bueno, vámonos a servir algo, muchachos.
3: ¡Vamos!
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2: Anthony, ¿qué es eso?

0: verdad, verdad.
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2: Sí, consumo esos remeditos porque esos son los que me levantan de todos los males míos. Oiga, lo que los médicos no pueden, él me levantó. No es primera vez, ya estas son como la segunda vez que él me levanta. 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
3: Para que gracias a Dios se me quitó todos esos malestares que tenía. 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
1: 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Me decía una señora en Puyango. 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Ese problema no hay que seguir como olvidándose como para que no exista, porque sí existe. 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Porque hay un problema de disfunción eréctil y usted no está disfrutando de la sexualidad, que es un placer otorgado por Dios. Por eso Dios nos dio este cuerpo, para que lo disfrutemos con responsabilidad. 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

buenos días. Ay, ay, ay, buenos días, buenos días. ¿Cómo están nuestros amables oyentes ya? Este programa será represado el día de mañana sábado. Sí, mañana sábado, vísperas del día el padre, ¿no? Para anunciarles que este domingo vamos a estar en Piñas, como ya lo hemos venido anunciando, 7:00 a.m. en el Mercado Nuevo en Piñas, si Dios lo permite. Ahí estaremos en Piñas, en el Mercado Nuevo, este domingo, Día del Padre, Día del Padre. Ahí estaremos en Piñas, muchas gracias. Saludito para César Vallejo y familia Vallejo Cinero en Tenguel. Andes Apolo en el sitio San Jacinto, también en Piñas. José Luis Aguilar en Piñas. Un saludo para Segundo Narváez. ¿Cómo está, Segundo? Buenos días. Pedro Tinoco y esposa en Moro Moro. Pedrito, muy buenos días. Amado Rojas y esposa, nuestros padrinos. Qué bien, esto en Moro Moro ya están trabajando haciendo los roscones blancos. Para Colón Granda y esposa, Carlos Jiménez. ¿Cómo estás, Carlos? Hermes Morales, nuestro gran amigo también. Hermes Morales. Como siempre, para toda su familia, Hermes. Saludamos también a Homero Loaiza, esposa e hijo allá en San Pedro, en Piña. Muchas gracias, Homero. Gracias para Tito Zambrano en Piña, Máximo González, que vende los dulcecitos en el Mercado Nuevo, entrando a mano izquierda. Ahí está él. Ahí está Máximo. Buenos días, Máximo, para su esposa, para su familia. Eladio Cobo en Piñas también. ¿Cómo estás, Eladio? En Cantón Piñas. No vive en Piñas, pero vive en el Cantón Piñas. Gracias también para María la Bandida. ¿Cómo estás, María la Bandida? Un saludito para ella también. Oliverio Maldonado, de la cooperativa Piña número 80. Gracias por la sintonía en su vehículo también. Carlos Jiménez, Segundo Ortiz, Barrio La Palmira, Melba Tandazo, está en Atahualpa. ¡Ay, El Sobador! Santiago Armijos, El Sobador de Machala. 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El Sobador de Machala, para Fabricio Marixe Machala, para estos grandes maestros, profesores. Nos referimos a Alicia Neira Polo Motoche, ella es profesora del Ismael Pérez Pazmiño, ¿no? Para su esposo, también profesor, Carlos Alberto Lino Rodríguez, él es profesor en el Guabo, pero viven en Machala con sus hijos, Geray, Daira, Lino, Apolo. Un saludito para Julio Flores, financiero del Sindicato Choferes. Para Calulo, Jorge Granda, secretario general también de los choferes. Un saludito con la sintonía de la radio, ¿no? Para Boris Carrión, abogado de movilidad. Juan Maldonado Salazar, para Cosme Valareso. ¿Cómo estás, Cosme? Nos vemos allá el día domingo, Cosme. Téngame listo lo mío, ya sabe, Cosme Valareso. Es de la tercena de carne de res, subiendo por la rampla, llegando al tercer piso a mano izquierda. La primer tercena es de Cosme Valareso. Para Segundo Ortiz y familia, gracias, en el barrio La Palmira. Para Juan Roque Maldonado y su querida madrecita Cholita Salazar en Huayquichuma. Para Jorge Armijo, Carlito Navarrete y esposa también en Pasaje. Jorge Benigno Armijos e hijo Jorge Polibio en Florida. Esto es en Piñas. Muchas gracias. En la Florida, en Piñas. Henry Alvarado, esto es en Moro Moro. Carlos Correa, de la avanzada Full Sintonía, nos dice, para esos grandes mecánicos, maestros, los mejores, lo que hay en Machala, maestro Pepe Córdoba y su hijo ingeniero Kevin Córdoba, maestros mecánicos. Stephanie Cabrera, en panadería María Daniel en Piñas, Orquídea Sur, ahí están ellos, para atenderlos listos todos los días. Estaremos en Piñas,
Hay reunido con todos los amigos en Piña, ¿no? Ya le decíamos en Piñas, si Dios lo permite, estaremos en Piñas. Hay reunido con todos los amigos en Piña, ¿no? Como siempre, cada vez que vamos y se reúnen con nosotros para conversar de todo, y que con los amigos conversamos de política, de la radio, el tema de conversación Radio Libre Internacional. Qué lindo, ¿no? Todos son oyentes. Oyentes nuestros. Muchas gracias. Bueno, y en esta mañana quiero invitarlos. Hoy día estamos viernes. Este programa será represado el sábado, vísperas del Día del Padre, a la misma hora. 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Porque nos hace recordar que la tierra, que Diosito puso las plantas medicinales también. Porque en esa época no habían doctores, no habían boticas, nada, ¿no? 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Ahora, pues que los laboratorios ya nos mandan listo, preparado todo, no tiene drogas, entonces yo tomo los productos que me hacen bien, me curan. Y a veces, como usted bien lo dice, tomo un producto hasta como prevención, por uso al caso, tomo para los riñones, para el hígado, tomo para la circulación, me pongo las gotitas en los ojos que también le he comprado y las pastillas que me las tomo, me hace ver mejor, sí, voy mejorando poco a poco mi visión, claro que sí. Aquí tenemos todos esos productos, para el colon, para el hígado, para la gastritis, tenemos para el dolor de coyuntura, donde se meten las toxinas, el estrés. ¿Quién no está estresado hoy en día? 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Pero que resulta que no le hace nada. Y es peor todavía. Está tomando un producto que no está garantizado. Y ahí se puede enfermar de verdad. Y no nos olvidemos que la próstata, ni Dios lo permita, un cáncer. Y muchas personas, aún teniendo billete, el presidente de Estados Unidos, han muerto por su próstata, cáncer a la próstata, donde ya no hay nada que hacer ahí, ¿no? Porque plata por falta de dinero no, sino por tratamiento. Más bola le paran a su trabajo que a su salud. Acá nosotros debemos ser lo contrario. Primero la salud y luego el trabajo. Porque habiendo buena salud trabajamos bien, ¿no?
producimos más. Eso es lo que nosotros los invitamos. Como este programa va a ser represado sábado, usted también va a escuchar esto, ¿no? Ahora, por ejemplo, si queremos sacar toxinas del organismo, ¿cómo lo vamos a hacer? Haciéndonos la ionización. Y ahí sacamos toxinas. Eso es tan, tan sencillo. Media hora, y ve ahí cómo le sale en el agua, le sale, por ejemplo, lo que es la grasa en la sangre, lo que nos da una mala circulación desde el cerebro, los derrames cerebrales, porque se presentan, porque la sangre no está circulando limpia, tiene muchas toxinas, tiene muchas grasas. ¿Por qué las varices? Porque en la parte de los pies, de la rodilla hacia abajo, y a veces hasta un poco más arriba de la rodilla, las venas son más gruesas. Entonces, ahí va circulando la sangre, y la sangre que lleva se queda pegado por dentro. Entonces, ya queda más que un huequito pequeño nomás, y la vena crece, esas son las varices, y viene a tener problemas de calambres, adormecimiento, hormigueo, pinchazo, como que le clavan agujas o como que le ponen corriente, ¿no? Imagínese, eso es terrible. ¿Cómo será el cerebro? Que tiene unas venas bien finitas. Por eso vienen los derrames cerebrales. Hay que cuidarnos de todo. No hay que esperar que se presente la enfermedad. No, esta vez me voy a hacer la ionización. Y voy a tomarme un producto para mi hígado, porque se aguanta todo. Desde ahí produce la sangre, y si el hígado está enfermo, nos va a producir una sangre de mala calidad. Por eso hay que tomar en cuenta eso. La insulina, que manda el páncreas, por ejemplo, ¿no? La insulina al hígado la distribuye, no la procesa bien, porque está enfermo el hígado, y no lo sabemos, y se nos va el azúcar a la sangre directamente. Ahí se hace la persona diabética. Y cuando está allá con la diabetes, ahí viene otro cuento, otra historia, que no puede comer esto, no puede viajar. Ya casi no come nada. La persona se adelgaza porque no está nutriéndose. ¿Por qué? Porque ya tiene azúcar en la sangre. Está pasando directo. El hígado enfermo no puede procesar bien la insulina, no la distribuye bien, y ahí viene el problema, ¿no? Esas cosas tenemos que evitar. Sí podemos hacerlo tomando nuestros productos naturales. Vamos a estar en Piñas este domingo. Vaya a comprar, por ejemplo, el producto para la circulación, para los ojitos. Hay que echarse las gotitas en los ojos. Cuando de repente lagrimean, se ponen coloradas, porque hay venas también, la presión en el ojo. Y hay que echarse las gotitas y tomar las cápsulas, que son vitamina para nuestros ojos. Entonces, ahora que ya tenemos eso, si ya suprimos ahí, porque prefieren malgastar la plata en otra cosa y no en su salud. Porque si yo estoy bien, no tengo nada, no. Cuidado, que esta máquina perfecta que nos dio Dios, pero tenemos nosotros que darle mantenimiento. Como un carro, como cualquier motor. Ahí sí nos preocupamos. Mírale que esté bien del aceite, mira que esté bien de agua, mira que tenga líquido de freno. ¿Por qué? Porque saben que el carro va a circular y tienen que estar al día. Pero usted alguna vez le dijo, dame un producto para los riñones, para el hígado, para la gastritis, para el colon, para la circulación. Nunca dice. Nunca. Ahí no se preocupan. Cuando debe ser lo primero. Lo primero, la salud. ¿Por qué? Porque así tiene que ser. Le decía a un amigo en Piñas, cuando estuvimos la última vez, conversando así los dos, nos decía, hombre, que estoy un poco medio malito, estoy enfermo. ¿Y ya te hiciste ver? Me dice, no, es que me cuesta mucha plata. Ah, ya. Y el día que tú mueras, ni Dios lo permita, ¿te vas a llevar la plata? No, pues dice, ¿cómo? Ah, ya. El día que te mueras por no gastar en tu salud,
deja lo que tienes para quién, para tus hijos, para tu esposa, ¿no? Pero tú pudiendo vivir más cuidándote, no lo haces por no gastar. Entonces, ¿para qué? ¿Para qué amasas dinero si tú estás enfermo? No, la salud lo primero. Mientras tú te cuidas en tu salud, no importa lo que gastes, la plata se recupera, tu salud ya no, y te puedes morir. De veras lo que tú me dices, Miguel. No había tomado en cuenta eso. Tómalo muy en cuenta. Así no sienta nada, hágase la ionización. Así no sienta nada. Tome el producto natural que son de las plantitas medicinales para los riñones, para el hígado, para la circulación, para el dolor de las coyunturas. Y la ionización le limpia la sangre. Cuidado de un derrame cerebral. Cuidado, se le tapa una arteria al corazón. Tendrán que hacerle una operación corazón abierto para destapar esa arteria, porque también el corazoncito sufre. No solamente por amor sufre el corazón. No, cuidado, cuidémonos. Siempre les converso a las personas que vienen aquí. Yo me hago la ionización, por ejemplo. Compro mis productos para ustedes, pero yo tomo mis productos. De ahí, en polvo o en jarabe, como sea, yo lo tomo. Y yo me siento, no busco médico yo hace muchos años. Por eso también, porque yo me tomo mis productos. Hágala usted. Gasta menos previniendo una enfermedad. Cuando se presente la enfermedad va a gastar más. Y a veces ya no tiene esa cantidad de dinero. Y mejor no toma nada. ¿Qué está acelerando su muerte? ¿Para qué? No, tiene que usted cuidarse. Vamos a estar en Piñas este domingo, Día del Padre. Este programa será represado el día sábado, vísperas del Día del Padre. Pero vamos a estar en Piñas para el Día del Padre. ¿Qué más un regalo su padrecito si vive todavía, no? Vamos, papi, para hacerle la ionización. Allá le van a hacer. Allá le compramos unos productos para que vaya tomando. Ay, qué hijita, hijito, es que no siento nada. ¿Para qué va a gastar? No. Usted tiene que estar bien. Para nosotros los hijos estar felices, tenerlo a nuestro lado. Entonces, aproveche la oportunidad, pues si usted, sus hijos, no se preocupan, usted, padrecito lindo. Yo ya no tengo padre, ya falleció, mi madre también falleció, y sé lo doloroso que es perder a un ser que le dio la vida. Hasta la fecha, todos los días que yo me levanto, me encomiendo a mi madrecita, a mi esposa Milena González y mi hermanita Nancy Bravo Rodríguez. Y me encomiendo, le doy gracias a Dios por darme un día más de vida. El resto es mío. Portarse bien no cuesta nada. No. Hay gente que son malas, perversas, se acuestan pensando en hacer la maldad, se levantan, no se encomiendan a Dios, sino a ver a quién le hago la maldad. Eso no está seguro, sino solo el infierno nomás. Claro, como no se ha muerto, no sabe lo que es el infierno. No sabemos cómo será eso, ¿no? Pero tiene que ser terrible, ¿no? Por eso lo invitamos. Ah, ya está. El gallito. Entonces el domingo vamos a estar en Piñas, Día del Padre. Este programa será reprisado el día de mañana. Está el Chelalo también. Todos están contentos. El gallito estaba pendiente, escuchando nuestras recomendaciones, y el Chelalo también. Lo que han hecho agradecer. Muchas gracias. Ahora sí ya cantó el gallito. Y cuando el gallito, ahí está otra vez el gallito, cuando canta el gallito es cosa seria, es hora de escuchar las sagradas notas del himno nacional del Ecuador. Adentro, Chilalo, escuchemos Linda Radio.

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0: Ya no.
1: Sí.
0: Te he dicho que no.
1: ¿Y por qué no?
0: Pero ya no.
1: Más veces.
0: Ya no me veo.

0: 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La hora.
1: 7:00.
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0: hay 2 con 3 y 1 con 6. Ya ahí ya estamos complicados.
1: 1 con 6 puntos, un tercero con 6.
0: No, no, tiene al primero, va con 6 puntos, que me parece que es Estados Unidos.
1: Ahí sí, yo decía, estamos...
0: 3 puntos tiene Australia, 3 puntos tiene Paraguay, 0 Turquía. Entonces ahí empiezan las complicaciones. Ecuador en este momento tiene 0 y tenemos que meter unos 5, 6, 7, 20 goles, dice Robertito. Yo creo que las cosas se dan para que eso suceda. Sin embargo, hay que jugar los partidos. Pero yo le veo a Roberto, así como yo dije que lamentablemente podíamos perder contra Costa de Marfil, yo le apuesto que contra los alemanes no perdemos. No perdemos. Allí empatamos.
1: Mire la manera de buscar el mejor tercero. Vamos a suponer que están empatados en puntos. Obviamente vienen los goles de diferencia. Calcule ahí.
0: Ya.
1: Gol diferencia, la segunda forma de calificar al mejor tercero. Si siguen empatados en puntos y en goles diferencia, se miden los goles a favor. Ya. Solo goles a favor. Si siguen empatando en puntos, goles diferencia y goles a favor, va el fair play. Menos ya. Tarjetas rojas o amarillas.
0: Tampoco estamos bien ahí.
1: Y si siguen empatados en eso, se va al ranking FIFA.
0: Ahí más o menos. Pero más o menos, en la mitad, ¿no? Ni fu ni fa. En goles no tenemos ni un gol.
1: Oye, usted está pero de... Gana Ecuador, Ecuador, Ecuador clasifica. Créame que sí clasifica ya. Créame que sí.
0: Yo creo que sí.
1: Ganando hoy firmamos esa clasificación.
0: Pero esa clasificación no va a venir fácil ni va a venir gratis. Habrá que ganar hoy. Y vea, y habrá que empatar con Alemania. Yo, como estoy seguro de que Ecuador no pierde contra los alemanes, yo creo que con esos 4 puntos vamos a clasificar como mejor tercero. No creo, es que usted lo pone facilito. Usted dice ya, el día de hoy ganamos y no importa lo que suceda o pase con Alemania. Y no va a ser así.
1: ¿Qué va a pasar entre Alemania? Entre ChatGPT para ver qué pasa perdemos. Entre Alemania y Costa de Marfil. Vamos a ver qué dice. Verá que ayer, la semana pasada, se equivocó ChatGPT.
0: No, siempre.
1: No, ChatGPT dijo que Ecuador tenía ventaja.
0: No. ChatGPT dijo que tenía mejor equipo Costa de Marfil. Las apuestas, la farándula, todo esto del marketing, es todo esto que hace don Roberto Armijo, decía de que ganaba Ecuador. Pero este modesto ciudadano, yo dije, ahí. Roberto, firma.
1: Y aquí le. Pero Ecuador hace un primer tiempo, un partidazo, pues no como para poder ver. De los 3 oportunidades, meter 1 nomás.
0: Es que, alcalde, yo he aprendido. Yo intenté en su momento jugar ajedrez en alta competencia. Y he aprendido de que eso de que ya mismo, por poquito, ya casi, en la alta competencia no existe. O sea, no existe. Existen buenos jugadores y existen malos jugadores. Existen jugadores con buenas características y, del otro lado, jugadores con excelentes características defensivas. Equipo de Costa de Marfil aprieta muy rápido, es un equipo que anticipa violentamente y nosotros, tristemente, para mal, hemos probado que a la hora de definir no somos tan efectivos. Entonces, eso de que un palito, de que lo salvó con el dedito, de que ya por qué no puso el brazo, por qué no puso el pie, eso en la alta competencia, créame que simplemente no existe. Eso para nosotros como aficionados, decimos, uy, si metimos 2 palos, no. Eso
1: o sea, bueno, entonces, la idea es que Alemania vaya suave contra Ecuador.
0: No, la idea es que nosotros vayamos duro contra los alemanes, esa es la idea.

0: Jeff Briones, bienvenido Jeff, buenos días.
1: Hola, hola, cómo está señor alcalde, cómo está Luchito, cómo está todo quienes nos escuchan. Pues nada, bien, se me apegaron un poco las sábanas, pero aquí estoy.
0: ¿Y qué pasó con lo de que estamos comentando? O sea, ¿qué dicen ustedes, los que no saben mucho de fútbol y son puro TikTok? A ver, vamos a ver.
1: La verdad, yo soy muy poco entendedor del tema. Me dejo llevar bastante por lo que veo en redes sociales. Pero honestamente, por ahí vi que le estaban poniendo la camisa de Alemania a la estatua de Rocky. Así que yo creo que estamos esperando lo mejor para Ecuador. Es lo que he visto.
0: O sea, a ver, ganamos el día de hoy, ¿no? Contra el Curazao. ¿Qué le parece?
1: Efectivamente, yo creo que ganamos.
2: Oiga, créame que el primer mundo, eso de ponerle una camiseta, una estatua, un símbolo local, a mí como que no me parece un comportamiento debido. Imagínese, es como que nosotros acá en alguna celebración pretendamos ponerle la camiseta a don Juan Montalvo, y eso no está mal, eso está totalmente mal, está mal aquí, allá y en cualquier lugar. Yo realmente no me gusta este tipo de comportamiento, que ante un símbolo local, a un símbolo nacional, ante una estatua.
0: A ver, ahorita le mando un audio que dice.
3: Ingeniero, buenos días. Pero yo siempre digo que el mejor equipo del Ecuador es el MLE. La de rojo, muy bien. Lo estoy escuchando, ingeniero Darío Maca, lo estoy escuchando. Rumbo al Colegio de Arquitectos a tocar Carlos Andrés y su orquesta. Y mañana estaremos en el Sindicato de Choferes Profesionales de Pasaje con la orquesta.
0: Ahí está Carlitos Andrade sintonizando. Sintonizando, dice que mejor que vaya el MLE, dice algo. Bueno, yo doy mi pronóstico 3-0 para el día de hoy.
2: No, pero estábamos hablando de que si nos parece o no nos parece, no solo lo que hemos hecho los ecuatorianos, sino lo que han hecho algunos seleccionados, de ir y poner la camiseta a una estatua de una ciudad. Y yo digo que eso es un exceso, producto creo de la pasión de estar en un mundial, pero si a usted le no, vienen no y le ponen bien una camiseta a don Juan Montalvo, eso está bien.
0: No,
2: eso
0: está,
2: no
0: bien.
2: Está bien. Eso no eso no me parece. Eso me parece un exceso. Y más bien, quienes ejercen la gobernabilidad en Estados Unidos han sido demasiado permisivos, demasiado hospitalarios, porque no creo que en ninguna ciudad del mundo ponerle una camiseta a un equipo o un monumento está correcto.
0: Creo que el hecho pasa porque no es un monumento que reconoce a un ciudadano, sino a un personaje. Por eso tal vez fueron permisibles. No digo que esté bien, ojo, pero por ahí hay un poco de permisibilidad, porque si fuera un monumento icónico en representación a un personaje, no cualesquiera, no creo que lo hubiesen permitido. No, pero para nada. Pero de acá, como se trata no de Sylvester Stallone, sino de Rocky como tal, que es un personaje de película, entonces creo que por allí un poco la permisibilidad. Pero yo coincido con usted. En algún momento alguien quiso ponerle una camiseta al Bananero, recuerdo. Y yo me opuse como alcalde de la ciudad. Le dije, no, Bananero no lo podemos hacer. Es un monumento icónico. Es como que vistan a lo que usted bien refiere, ¿no? Al monumento de Juan Montalvo, y no, para nada, no, desde todo fuera de foco. O sea, yo también creo que uno debe empezar demostrando su cultura y educación. Sin embargo, la euforia, la pasión del momento, pues pero lleva no, a cometer esos.
2: Pero no solamente es de los ecuatorianos.
0: No, hablo de todos los hinchas.
2: Todos los hinchas de todos los países que están haciendo ese, entre comillas, ritual.
0: Pero específicamente con la estatua de Rocky.
2: Sí.
0: O sea, no es con otro monumento que represente a un ciudadano estadounidense que haya sido marcado a lo largo de la historia. Porque ahí sí, no. No, los americanos son bastante patriotas.
1: Y creo que esto de aquí nace porque un influencer, me parece que es de Colombia, se estaba subiendo y le puso la camisa, pero inmediatamente los seguidores que están ahí del fútbol le dijeron que se baje porque eso estaba mal, pero ya lo habían hecho.
2: Bueno, más fútbol el día de hoy. Es un gran partido, un gran momento para nuevamente unirnos, para nuevamente estar en familia,

0: estar junto a la comunidad, junto a la vecindad, junto a los amigos, ver e ilusionarnos. Por supuesto que ilusionar es bueno, soñar es absolutamente positivo. El día de hoy vamos a obtener la victoria, el próximo partido vamos a empatar y con eso estoy casi seguro que vamos a clasificar. 7:31.
1: Oiga, durísimo el último partido para nosotros con Alemania. O sea, yo más allá de creo que Ecuador va a participar, todavía me queda el sinsabor del partido con Costa de Marfil. Y no hubiese pedido más tiempo, porque si con más tiempo probablemente los ecuatorianos ya estaban desgastados y con más tiempo en el partido nos hubiésemos complicado más todavía. Pero sí, sí me dejó un sinsabor. Yo soy apasionado al fútbol. Guardo un poco la postura de, porque estoy viendo en un evento público, pues con calidad todavía de hincha, pero de alcalde de la ciudad. Entonces como que esas pasiones del hincha no permito que salgan fácilmente, pero me molestó. Pero no me molestó ni con los jugadores. Me molestó el descuido, me molestó que así es el fútbol. Jugando un partidazo en el primer tiempo, sucedió esto. Pero siempre a favor de los compañeros que están representando donos dignamente allá. Lo de Piero Hincapié no me parece para nada la cantidad de memes que le han hecho al compatriota, diría don Germán Carrión. No me parece. Tal vez tuvo una mala jornada, una mala tarde, pero no le perdonaron ahí. Sacaron de que tenía que estar en moto para alcanzarlo
0: a Biomandé.
2: Pero había muchas faltas, también le hacían a la Ecuador.
1: ¡Ya está con nosotros el ingeniero Cantor!
2: La única forma de ganarle era hacerle faltas también al Ecuador. No sabían cómo darle una patadita, un codazo por ahí al lado, ¿cierto?
1: Le dieron durísimo a Ener Valencia. Creo que... Saludos.
2: Sí, muy buenos días, queridos hermanos de Machala. Disculparán que he llegado tarde, pero así es la vida. Yo de fútbol sé lo que el alcalde sabe de qué, de religión, alcalde.
1: De religión. Oiga, usted me mete.
2: Siga, alcalde.
1: A ver, lo que dice el ingeniero Rudas es un buen punto. Para que vea, habla poco.
2: Habla de poco, fútbol, pero espeso.
1: Ener Valencia... Y le fueron a dar.
2: Él era.
1: Yo no hubiese sacado nunca a Ener Valencia si yo hubiese sido el técnico.
2: Ya.
1: Porque Ener Valencia provoca la sensación de un delantero sorpresa, que hay que estarlo cuidando porque cualquier ratito te marca y te rompe el equilibrio, ¿no?
2: Claro.
1: Entonces yo no lo hubiese sacado nunca a Ener Valencia, mi apreciación personal. Poco de fútbol, pero mi apreciación personal, con la presencia de Ener tenía dos o tres personas cuidándolo. Cuando Ener sale, se rompió esa magia.
2: Así es.
1: Y se vinieron encima con todo. Entonces yo no lo hubiese sacado de Ener Valencia.
0: Ya que usted está hablando de cambios, déjeme hablar los cambios que a mí me hubiese gustado que se hagan en el partido. Por ejemplo, el machaleño Jordi Caicedo, que reemplace a Ener Valencia ya en el segundo tiempo, qué sé yo, a los 10 minutos, 15 minutos del segundo tiempo. Creo que Jordi Caicedo, por el partido, por el momento, por el momento físico que se vivió en ese cotejo, era un partido para él, para que pueda estar unos 30, 35 minutos y pueda demostrar su fútbol, no por ser machaleño, sino justamente por haberlo visto jugar en Huracán, en Argentina. Él justamente es un jugador físico, es un jugador corpulento, un jugador con muchísima fuerza y podía haber resuelto. Y otro cambio que a mí me hubiese gustado que se haga es que en algún momento entre Pervis Estupiñán, que sí, muy criticado en los últimos partidos, sin embargo juega en el AC Milan de Italia. Algo debe de saber, algo podría aportarnos, seguramente algo tenía que decir en ese partido, sin embargo no fue puesto el buen lateral izquierdo, que creo son cambios certificados. No, fue
1: el
0: cambio.
1: El partido, yo creo que debería ser, como decía la semana pasada el concejal Carlos Pele García. Y con esto terminamos lo de Costo Marfil para darle vuelta a la página. Tenía que haberse jugado en la media cancha hacia arriba. Y creo que la salida de, repito, de Ener no fue la mejor decisión desde mi punto de vista.
0: ¿Por quién entró? No, definitivamente.
1: No, ¿por quién entró? No, no. Definitivamente. Y hay una cosa que ver, ¿no? La mano del técnico de Costa de Marfil cambió el equipo. Los cambios a ellos les sirvieron, definitivamente. A nosotros nos empeoraron.
2: Acá también yo más bien discrepo. Yo creo que la culpa fue.
1: Ya sé lo que va
2: la
1: a hacer.
2: La culpa fue de Rocky.
1: Cuidado.
2: La culpa fue de Rocky. Totalmente.
1: Yo sí sé por dónde va.
2: La culpa fue de Rocky, hermano.
1: Bueno. En todo caso, los ecuatorianos allí un poco creativos hicieron una cantidad de memes.
2: La culpa es de Rocky.
1: Entre todos. Y hoy
2: hoy
1: una
2: ganamos.
1: Nueva oportunidad de
2: remontar. Hoy ganamos. A ver, ahora vamos a ver. Dígame su.
1: 3-0, yo voy a quedar.
2: ¿Otra vez 3-0?
1: Sí.
2: Bueno, yo viendo la realidad aterrizada de los últimos instantes y momentos que hemos tenido en este país, yo creo que sí ganamos 1-0.
1: ¿1-0 contra Curazao?
2: Sí, ganamos 1-0.
3: Estoy de acuerdo con ese pronóstico.
2: Nos vamos a dar sorpresa.
1: Cojamos el avión.
2: Surprise. Claro, si es que no le ponen la bandera de Ecuador a Rocky.
0: Oiga, si hoy llegamos a empatar o llegamos a perder, yo propongo públicamente que cambiemos de deporte nacional. Entiendo, ahí está grandes ciclistas, grande gente que hace fuerza, halterofilia, inclusive el ajedrez, cualquier deporte. Pero si hoy no ganamos, si hoy empatamos o perdemos contra Curazao, y ya cambiémonos de deporte nacional, porque definitivamente sería un gran problema.
1: Luis Castro dice: saludos, ingeniero Darío Macas, por su excelente gestión a beneficio de toda la ciudad. Sigamos leyendo los mensajes, sigamos, dele.
2: Bueno, aquí hay bastante.
1: Carlitos Andrade dice: 2-0 gana la selección el día de hoy. Vamos a ver los pronósticos del recorrido. Tenemos listo.
2: ¿Tienes el reel?
1: Vamos a ver qué dicen los ciudadanos respecto a la selección en este...
2: Mándela.
1: Vamos a ser respetuosos. Voy a ponerle en este duro partido. Lo voy a poner así porque...
2: Chávez dice 4-0.
1: 4-0. Fernanda Sánchez dice: buenos días, señor alcalde. Fernandita, un abrazo. ¿Qué dicen allá en Santa Rosa?
2: Santa Rosa de la... De las mías, ¿no?
1: ¿Cómo estamos allá? Vamos a ver.
2: La Benemérita.
1: Sigamos, por favor. A ver, vamos a los resultados. A los pronósticos.
2: Ciudadanos.
4: Pronóstico para mañana: Ecuador versus Curazao. 7-1, igualito. 7-1. Yo voy a quedarme con el 3-0.
5: ¿Con la concejal?
6: Vamos a darle una voz de esperanza. 2-1.
7: Ecuador gana 1-0.
8: 3-0.
9: Ecuador 2-0.
10: Ecuador 2-0.
11: Ecuador 4-1.
12: 3-1.
13: 1-0.
14: 1-0.
15: 1-0.
16: 1-0.
17: 2-0.
18: 2-0.
19: 2-1.
20: 2-1. ¿Gana Ecuador?
21: Ecuador.
22: ¿Cuánto?
23: Que sea 1-0, o sea, pero que gane.
24: Ecuador, obviamente.
22: ¿Cuánto?
24: 5-0.
22: 5-0.
25: 2-0,
26: gana Ecuador.
22: Muy bien.
26: 3-0. Pero mañana le tiene que pegarle una goleada, pues, señor.
22: Hay que pegarle una goleada. Muy bien.
0: Oiga, cuando clasificamos a octavos, no recuerdo si es en Alemania, pero fue en el 2006. No había banderazo, habían 4 o 5 hinchas en ese mundial. Los jugadores eran de la Liga de Quito, del Barcelona, del MLE, del Nacional, del Deportivo Quito, y clasificamos. Yo creo que las cosas se hacen con fuerza y en silencio. Realmente
1: ¿Crees que mucha bulla hizo el Ecuador?
0: Demasiada bulla, demasiada algarabía. No digo que esté mal, pero tiene que ir acompañado de un gran rendimiento. El equipo del 2006 no tenía bulla, no tenía TikTok,
2: Luchito,
0: no tenía redes sociales.
2: No seamos pesimistas, la culpa fue de Rocky, por Dios.
0: No, y para mí las cosas que funcionan son aquellas cosas que se hacen con mucha tranquilidad, con mucha disciplina, y las que dan resultado. Yo espero y aspiro, como dice por ahí, que hoy el equipo juegue bien. Lo va a hacer, vamos a clasificar, pero... Por favor, o sea, hay que todo llevarlo con mesura en la vida. A veces las pasiones se desbordan, el positivismo exacerbado.
2: ¿Repetiría usted las palabras de Víctor?
0: Hay algunos que dicen, no lo he visto al señor Muñoz, pero imagino que tiene que estar por el mismo lado que estoy hablando yo. Eso de que lo atraigo.
1: Arturo Rodríguez dice, buen día, señor alcalde, Dios lo bendiga. Gracias, Arturito. Dele, dele.
0: Hay que ser mesurado, hay que creer en Dios, por supuesto. Pero hay que manejar una gran disciplina y hacer las cosas con tranquilidad y en paz. Yo creo que ese es un gran método para ganar.
1: A ver, mientras seguimos hablando de fútbol, vamos mezclando un poco con nuestra obra pública. Trabajos en la Urcesa 2, sector 2. Trabajos en la Urcesa 2, sector 2. Ecuador.
2: Ahí está.
1: Hoy gana y nosotros seguimos fundiendo bordillos.
2: ¿Dónde es este sector acá?
1: Urcesa 2, sector 2, en el último Urcesa, atrás de los vergeles.
2: Ah, por los vergeles, al fondo.
1: Al fondo de los vergeles.
2: A la izquierda.
1: Avanzan los bordillos, luego llegará a la vereda. Mira, y la colocación inmediata de la base. Y listo, calisto, se llega con el asfalto. Esa es la idea.
2: Las imágenes muestran que ya se están fundiendo los bordillos y las aceras, los portales de las viviendas allá en el sector de Urcesa 2, sector 2. Allá al fondo, por los vergeles, para la izquierda. Con eso se acaba la construcción de regeneración urbana en todos los sectores de las Urcesas y todas sus etapas. Ya queda totalmente terminado.
1: Pronto se... Vea usted, nos atienden cafecito. Tienen galletitas. Déjeme ver.
2: Muchas gracias. Algo quiere Roberto. Algo quiere Roberto.
1: Y Club Social. Oiga, yo esto solo lo veía por televisión. Roberto, creo. Cuando yo era niño. Bueno, pronto comenzará aquí en las Urcesas 2, sector 2, la colocación de asfalto. Muy bien, así que. Ahí estamos. Colocación de asfalto muy pronto, pero muy pronto en la Urcesa 2, sector 2. Oiga, seguimos. Trabajo de señalización vial desde el Ayacucho, desde la circunvalación hasta la Marcela Niado.
2: Sigue asfaltando, alcalde.
1: Seguimos asfaltando. Está el abogado. A ver, seguimos asfaltando. Miren, seguimos señalizando. Tomás. Mire cómo se ve. Está aquí el abogado Milton Nieto. Doctor, buenos días.
3: Hola, alcalde.
1: Buenos días, doctor. ¿Cuál es su pronóstico para Ecuador Curazao?
2: Abogado.
3: 4-0, 4-0. Tenemos mucha fe en la selección. Wow.
1: 4-0. ¿Qué le pasó en el partido pasado? Así rapidito.
3: La falta de gol. Pegaron varios balones en el
2: travesaño. Ah, sí, también. Sí, verdad.
3: Falta de gol.
1: Solo falta de gol, nada más.
3: Sí, yo creo que todos le pusieron mucha fe, muchas ganas, pero...
2: Es verdad lo que
3: dice. No entró el balón.
1: No entró el balón. Caprichosa la pelota.
2: Por eso digo, la culpa fue de Rocky.
3: Caprichosa.
1: Gracias, abogado. Muy bien.
0: Falta de gol. El abogado Milton Nieto lo resumió.
1: Rapidito. Falta de gol, dijo. Se acabó el problema.
0: Puedo tener muchas ganas, con mucho ímpetu, puedo salir a jugarme la patria en ese partido, pero si no la tengo, no la tengo. Y lamentablemente la deficiencia a la hora de meter gol no es de un partido, es de toda una eliminatoria y los resultados están ahí.
2: O sea, Luchito, si no entra... No entra.
1: A ver, sigamos viendo, por favor, la señalización.
2: Si no vamos viendo. Ponga las imágenes, por favor.
0: No la tengo.
2: Mira, alcalde.
1: Muy bien. Mira,
2: ese es el sector
1: Ayacucho.
2: Ayacucho desde la circunvalación norte, entiendo, ¿no?
1: Sí.
2: Hasta la Marcela Niado.
1: Oiga, movilidad está que le da y le da la señalización durísimo.
2: Sí, así veo.
1: Durísimo.
2: Está que trabaja
1: Daniel Chan.
2: Danielito. Muy bien. Danielito está piloso. Mira, ve. Las calles no solamente es el asfaltado, ¿no? Se ponen bonitas cuando se las pintan.
1: Mira, sabe que alguien en los barrios me dice: alcalde, ya está asfaltado, mándela a pintar, dice, para que se vea bonito. Se la manda a señalizar. No es.
2: Pero no es para que sea bonito.
1: No es para que se vea bonito, es señalización. Es una señalización.
2: Para que la gente diga. Allá, yo me quedo aquí, ahora que pase el carro. El carro dice, allá, tengo que respetar al peatón. Más o menos para eso. Por ahí va la cosa.
1: Usted sí sabe de tránsito, Jeff. Usted que mezcla el TikTok de la juventud, de las tendencias, con las señales de tránsito.
5: Yo conozco las señales de tránsito, pero...
2: ¿Tiene licencia? Claro, ya. Claro. Con
1: a ver, ¿dónde está el color rojo del semáforo? ¿Arriba o abajo?
2: Bueno, arriba.
1: ¿Seguro?
2: O sea, yo he visto en algunos...
1: Enfóquemelo, por favor. A ver, ¿dónde está el color rojo del semáforo? ¿Arriba o abajo?
5: Sonroja.
2: Abajo. En medio es el amarillo.
0: Aprobó uno. Es bastante.
1: Oiga, pero si ve, ¿no? ¿Qué hacemos ahí?
5: Oiga, la pena que no se verá. Yo le voy a pasar a usted el programita de la página de ANT.
1: Pero este es sencillo, verde, amarillo.
5: Ya le va a pasar rojo. En este momento.
1: Pero es que es sencillo, ¿no? El color de.
2: Por eso le dije.
1: El cambio de estados. El cambio de estado es. La primera alerta es verde, que es normal. Luego la alerta amarilla.
5: Por eso yo cargo la página de ANT constantemente.
1: Ahí hay un semáforo.
5: Ya.
1: Ahí está todo en el mismo.
5: Aquí está el semáforo. El
1: y está inclinado.
5: Sí, está, en cambio está inclinado. Está horizontal.
1: Está horizontal.
0: Le va a ayudar mucho eso.
1: Perdón, está girado.
5: Está girado. Aquí están los simuladores, está de Jeff, para que usted se ponga pilas y pueda.
1: Y sepa dónde está el color del semáforo. Lo agarramos aquí.
5: A mi hijo de 3 años le están enseñando precisamente eso.
1: Y Jeff lo sabe.
5: No sé si sepa o no sepa, pero ahí él ya de 5 años ya sabe. Vale, 3 años
1: ya. Ya.
5: Así que vamos con los trabajos de señalización. Tenían imágenes.
1: Vámonos ahora al asfalto de la calle Pasaje. Seguimos asfaltando. Seguimos asfaltando en la calle Pasaje.
5: Ese es otro equipo de trabajo, alcalde.
0: 7:47, dele.
5: Ese es otro equipo, mire.
1: Otro equipo de asfalto. Oiga, bien, ¿ah?
5: Se ve bonito, ¿ah? ¿Dónde es más o menos esto de aquí? En la Pasaje. Son cerca de 2.000 metros cuadrados de nueva carpeta que se está colocando en la calle Pasaje desde Las Palmeras hasta la Santa Rosa.
0: Claro.
5: Esto tiene una repercusión muy positiva en el tema de tránsito vehicular y peatonal, ya que los conductores van a estrenar carpeta nueva y ya no van a tener problemas mecánicos ni nada por el estilo. Los taxistas están contentos, alcalde.
0: Hay
1: que seguirle dando, Me faltan las circunvalaciones. Es que no teníamos asfalto, ¿no? Y esta semana hubo reparación también. Pero no fue mucho tiempo. 4 días suspendieron la entrega de asfalto, pero ya se reinició. Ya. Hay que seguirle dando.
5: ¿Sabe cuántos metros lineales de señalización?
1: Está el doctor Perero en línea, estamos en radio, está el doctor
5: Vamos
1: Perero.
5: Ahí. Póngalo
1: doctor
5: al
1: Perero,
5: doctor.
1: Buenos días, desde Arenilla, a estilo Perero. Corresponsal. Buenos días, doctor Perero. Lo escucha toda la provincia.
7: Mi querido alcalde, un gusto, un placer saludarlos.
1: Qué gusto, doctor Perero, qué gusto. ¿Qué hay para hoy en Arenillas? ¿Hay algo bueno para el partido de la selección Ecuador frente a Curazao?
7: Estamos en una programación, en una culminación de un campeonato de vóley en la ciudad de las Miraflores. Y la iniciación también estamos en el sitio de las Mercedes, de la parroquia Palmales. Vamos a estar toda la tarde. En la noche bajamos a las Miraflores a compartir el fútbol.
1: Allá va a haber el fútbol, allá en la ciudad de las Miraflores.
7: Sí, en la ciudad de Miraflores. Sí, terminamos un campeonatito de vóley con toda esa gente hermosa que siempre está activado con nosotros.
1: Doctor Perero, el pronóstico para hoy.
7: Hoy día debemos ganar 3-1.
1: 3-1.
5: Positivo.
7: Así debe ser.
1: Okay. ¿Qué pasó la semana pasada? ¿Qué cree usted que pasó la semana pasada?
7: La semana pasada estuvimos con muchas emociones. La gente estaba muy activada, pero un pequeño error nos costó la derrota, mi alcalde, pero estamos incentivados de continuar con este mundial que va a ser para nosotros.
1: A ver, un saludo para toda Arenillas, doctor Perero, aproveche ahí los micrófonos.
7: Eso, un gran saludo para toda mi gente de Arenillas, de toda la ciudadela, barriadas, sitios y las parroquias que nos acompañan siempre en nuestro recorrido. Un abrazo. Y esperamos desearle mucha suerte a mi querida selección del Ecuador. Gracias, mi querido alcalde, también por este gran apoyo.
1: Muy bien, gracias. A ver, ayúdeme ahí desde La Cuca hasta Palmales, pasando por Chacras, pasando por El Progreso, pasando por Manabí del Oro, pasando por El Jumón, pasando por El Bunque. A ver, hágame ahí, dígame un par de nombres más, unos 3 nombres. Usted que conoce de... Como dirían en mi barrio, de cabo a rabo, Arenilla.
7: Te cuento que anoche estuvimos en el sitio Manabí del Oro. Estuvo gente de la Florida, Manabí del Oro. Estuvieron la gente del Guarumo, la de Santa Elena. Estuvieron también la gente del cruce del Palmales Viejo. Esto, le mandaron muchos saludos. También aprovecho esa ocasión que la directiva de Manaví del Oro quiere tener también un diálogo con mi querido alcalde. No,
1: les envía un abrazo, un abrazo. Yo ya voy a estar por allí, si Dios lo permite, y ustedes me invitan, para allá voy.
5: Yo he conversado, alcalde.
7: Así estamos, mi alcalde, estamos invitándolo para en los próximos días, y que lo que se está bien, se está tratando de organizar el gran evento en la parroquia Palmales para el gran Vigo que se va a organizar para el próximo mes, mi alcalde.
1: Gracias, un abrazo, doctor Pereiro, gracias.
7: Alcalde. Un abrazo para usted también y toda la gente de la provincia de Lora y mi cantón Arenillas.
1: Gracias, un abrazo. Ahí está.
5: Yo he conversado a veces, unas pocas veces con el doctor Pereiro, y me ha dicho, Darwin, para mí Arenillas es primero.
1: Muy bien. Sí. Eso es bueno.
5: Muy bien. Para él, Arenillas es primero.
0: Oiga, usted, todo el mundo quiere conversar con usted,
1: ¿no? Entonces, sí, estamos ahí.
5: Es el deseo de toda la gente.
1: Conversando.
0: Públicamente también acá quiere conversar la gente con usted. Eso está bien.
1: Bueno, entonces estamos colocando asfalto en Ayacucho mientras seguimos conversando y mientras seguimos apoyando a la selección. Mientras que la selección hoy golea frente a Curazao, nosotros colocamos grandes cantidades de asfalto. No hemos parado la mano. Y seguimos. Bordillos en la regeneración 7 de marzo. Ya está colocando bordillo.
5: ¿En la 7 de marzo?
1: En la 7 de marzo.
0: A ver.
1: ¿Dónde queda? Vamos a ver si es verdad. Muy bien, ¿ah?
5: ¿Por Rayos de Luz?
1: Por 7 de marzo, acá por el Santa Cecilia.
0: Tiene 2 meses de firmado, ¿no?
1: Sí, es.
5: Ahí por las líneas.
1: Ya está por la línea principal, por la Telmo Sandoval, tan discutida la Telmo Sandoval.
0: Hicimos el lanzamiento, la firma de contrato la realizó el alcalde ahí en la cancha del sector. Y recuerdo que hace 2 meses, qué buenas noticias que ya estén, mire usted, ampliamente avanzada.
5: Alcalde, sí. Ahí en ese sector no había alcantarillado, ¿sí sabes?
1: No había nada.
5: No había nada. Yo le digo porque por ahí viven mis hijos.
1: Por ahí viven sus hijos.
5: Sí, y allí ya están colocados los buzones principales, esos grandotes. Ya están colocando en cada intersección, pero esto no había visto. Esto es ahí al frente donde venden ceviches, el Manaba, ahí en esa esquina. Un buen ceviche blanco. Allí están haciendo los bordillos. Ahí está también una cooperativa de taxis que hacen sus actividades ahí.
0: Viendo estos bordillos, hay un dato que no quiero dejar pasar por alto. Justamente nosotros recorremos la ciudad todos los días y nos encontramos con las regeneraciones que esta administración ha realizado. Y también con regeneraciones urbanas de otras administraciones pasadas. Y póngame la imagen del bordillo, porque en este momento el protagonista es el bordillo. En las administraciones pasadas, en algunas regeneraciones urbanas, en las calles secundarias especialmente, el bordillo no existía. El bordillo simplemente no se hacía. Cabe recalcar con mucho orgullo, con mucha responsabilidad, que todas las regeneraciones urbanas de esta administración, en las calles principales, secundarias, terciarias, en todas absolutamente, allí está el bordillo presente. El bordillo le da esa facilidad al transeúnte, al peatón, Luchito, da el orden adecuado a la línea de fábrica para ordenar a la ciudad. Y es un detalle no menor. En administraciones pasadas el bordillo se obviaba, el bordillo no se realizaba. Pero gracias a Dios, en esta administración presente, el bordillo siempre está latente. 7:54
5: Luchito, eso que dice usted es real. En cambio, le voy a contar la otro lado.
0: Vamos.
5: Cuando nosotros llegamos a la administración, se sabe que yo estuve en la Dirección de Obras Públicas en los primeros años, en el sector San Gregorio, allí había, en cambio, hecho el bordillo. ¿Listo? Pero no había alcantarillado. No había nada de los sistemas que van debajo de la carpeta asfáltica.
0: Mire usted, entonces, las contradicciones de la administración pública, ¿no?
5: Eso, en cambio, nosotros nos admiramos de que cómo es que primero hacen el bordillo y luego hacen la carpeta, luego pues vendrá el resto. Porque para hacer conectar el buzón principal con las cajas domiciliarias, pues tienes que hacer las conexiones.
0: Ahí fue,
5: entonces es más complicado meterse por debajo del bordillo que estaba construido, eso se quiebra. Eso pasaba, alcalde. Usted
1: claro que
5: recorrimos
1: sí.
5: Y nos dimos cuenta de esa.
1: Claro que sí.
5: Ese graso error.
0: Ese es el popular: me pongo los zapatos y después las medias.
1: Avanza 7 así de marzo, Bello Horizonte, llega a Santa Cecilia, se conecta con el condado y ya mismo se coloca la próxima semana la primera piedra de Villaflora. Con eso, toda la Telmo Sandoval desde el 24 de septiembre hasta la 7 de marzo, entre la conexión del Hotel Oro Verde y la denominada hoy vía o Avenida Juan Pablo II quedará totalmente conectada. Un paseíto será desde allí hacia el Hotel Oro Verde, desde San Patricio, desde también la Alejandro Castro Benítez, en el embaulamiento de este canal, de este último canal de malos olores, de este canal abierto que se encontraba prácticamente en una zona muy importante de la ciudad, queda totalmente embaulado. A ver, me ponen por aquí un mensajito. Déjeme ver.
0: 7:56,
1: alcalde. Mayita Angelito dice.
0: Bueno, son contradicciones de las redes sociales.
1: Ahí 7:56. Un abrazo, Mayita Angelito. Gracias, gracias, gracias. La quiero mucho, dice.
0: Lea bien, pásenos bien información.
1: Dice aquí.
5: Más carpetas falsas.
1: No conoce, dice, ni la provincia, dice. Y ser candidato a prefecto.
5: ¿Usted no conoce la provincia?
1: Me imagino que dice
5: me
1: eso.
5: Me pregunto, ¿no? Pero ya que lo leyó, pues entonces...
1: Me gusta leer también las cosas que llegan.
5: La contra.
1: Pero sí conozco, Mayita. De verdad que sí conozco. Un hombre que ha sido taxista, que ha sido obrero, que ha estado... Miren,
8: pero no tiene rostro.
5: No importa eso, pero lo importante es...
0: Vea, la descripción gráfica califica para troll.
1: Para troll, pero sí quería leerlo porque verán, les cuento, ¿no? A los 14 años de edad, yo pintaba para la Coca-Cola.
5: Así es.
1: Entonces, cuando yo pintaba para la Coca-Cola, yo pasaba en Guaquillas... pintando esa hora. Y a los 14 años yo ya hice lo que se llama actividad económica. Pasé a ser parte del grupo de las personas que tenían actividad
5: económica.
1: De la PEA.
5: Población económicamente activa.
1: Población económicamente activa.
5: Así es.
1: Entonces iba a Piñas, a Zaruma, andaba allí pintando con Don Debray. Cuando uno es joven.
5: Con Otto García.
1: Con Otto Garci. Entonces sí conozco, Mayita, de verdad que conozco. Palmales, tierra mía, pues sí, Santa, conoce. Miraflores, en Arenilla.
5: No, y yo conmigo también andaba en la provincia.
0: Atahualpa. Y yo le agregaría, ya que estamos explicando, el alcalde sí conoce, y no solamente que conoce, sino también que lo conocen al alcalde. Sí.
5: Y también reconoce.
0: 58 minutos. Así es, muy bien. Sí.
1: Gracias, Mayita, un abrazo. A ver, seguimos. Aquí estoy con el ingeniero Andrei Pardo desde Santa Rosa, al estilo corresponsal. Ingeniero Andrei, lo escucha toda la provincia. ¿Cómo estamos en Santa Rosa para el partido Ecuador versus Curazao?
9: Animados y con la fe intacta. Hoy día damos la vuelta. 3-0, hoy día sí.
1: Hoy día sí,
9: con fe.
1: Con fe. Bastante claro movido sí. Santa Rosa.
9: Como siempre, animada la gente acá, esperando porque tenemos un invitado hoy día por acá.
1: Así me invitaron a Santa Rosa. Es sábado, no estoy en horario laborable, me voy a Santa Rosa a ver el fútbol. Vamos a ver.
5: ¿Que ya pide permiso?
1: Es sábado.
5: No, pues en su casa tiene que pedir permiso.
9: Es sábado.
1: También pedí permiso en la casa. Oiga, Ecuador gana hoy día.
9: Claro que sí, 3-0.
1: ¿Dónde es el punto de encuentro? A ver, dígalo usted.
9: Hoy día en la calle Guayas, diagonal al sindicato de choferes.
1: Allí va a ser el punto de encuentro.
0: En Santa Rosa.
9: Así es, pantalla ultra gigante, ¿no?
1: Ultra gigante.
9: No, normal. Ultra gigante.
1: ¿Cuál es la medida de la pantalla? Vamos a ver.
0: Decía un amigo, con que sea gigante me conformo.
9: 10x5.
1: De 10x5, 50 metros cuadrados de asfalto.
5: ¿De asfalto?
1: No. Es una. Perdón, de pantalla.
0: Ahí es cuando decía. Ahí es cuando decía un amigo, con que tenga 30 metros me conformo.
5: Pero de asfalto o de pantalla.
1: De pantalla.
0: Ahí es cuando me decía un amigo. No quise 30 metros, pues. Vamos, oiga, de menos a más, me decía un amigo.
1: ¿Qué pasó, según su análisis, qué pasó en el último partido de Ecuador?
9: Yo creo que un par de cambios estuvieron de más, pero así es el fútbol. Así es el fútbol, como en cualquier lado. Se André. Gana, se pierde.
0: Andrei sabe
9: pata.
0: De fútbol.
1: Andrei sabe de fútbol.
5: Andrei, yo te voy a decir qué pasó la semana pasada. Pasó que Javier Verdi le puso la camiseta a Rocky.
1: Javier Verdi le pone. Eso yo no había sabido que había sido sí. Javier Verdi.
5: Javier le puso la camiseta.
1: Oiga, vea usted,
0: oiga, para Andrei, que lo sepa. Usted que sabe un poco de fútbol, pero El Arrola no era para el partido. Creo yo que era el machaleño Jordi Caicedo, ¿no? Creo que el partido era para él. Y creo que Pervis en Tupiñán, relegarlo a la banca, un hombre con tanta experiencia, con juventud, que sabe de fútbol, no haberlo aplicado, creo que también fue un pecado.
9: Sí, no había que sacarlo a Egner tampoco. No
1: ahí está.
9: Sacarlo. Hay que tenerle fe.
0: Sí, pues, pero es que el hombre estaba estropeado, le habían dado, y no tiene 20 años, sí. Pues tiene como 50 años.
1: No, está bien, oye, usted tiene...
8: está a favor de los ecuatorianos.
2: Está contra. Medio pesimista usted,
9: Lucho. Hay gente que nace para eso.
0: Pero,
1: para ser golpeado.
9: Claro,
1: pero... A ver, eso está bien. O sea que usted también nació para que su señora esposa...
2: Le dé duro en la casa. La Paulita le da duro.
9: Pero pega suave acá.
2: Pega suave. Ah, entonces usted se deja pegar, entonces, André.
9: No, me hago y que me dejo.
1: Para que la esposa sea contenta, usted
9: está bien. Claro,
1: así es. Claro. Usted también, ingeniero Roda, no, yo lo he visto.
0: Yo digo, pegue. André es un hombre de paz. Él hace todos los sacrificios necesarios para vivir en paz. Eso es, André. ¿No?
1: Así es. Ahí está, desde Santa Rosa. Un saludo para todos, Santa Rosa. André, a ver.
9: Muchísimas gracias y saludos para los que nos escuchan desde esta hermosa ciudad, la ciudad donde el ceviche se come con arroz con pollo.
1: Es riquísimo. Donde el ceviche se come
2: riquísimo.
1: Con arroz con pollo.
2: Y con guatita.
9: Exactamente.
2: Guaviche por alcalde.
1: No, pero ahí es más con arroz con pollo.
2: Pero y cuando usted se come un ceviche en Manaba, ¿no le meten maní?
1: Pero estamos hablando de Santa Rosa.
2: Pero Santa Rosa tiene ceviche con guata, ¿sí o no, André?
1: Con arroz con pollo.
2: Pero con guatita también.
9: Con arroz, como decir, sí, dos puntos.
2: Pregúntale a Lenín, ya mismo llámelo a Lenín para ver qué le dice.
1: Ya vamos a ver, Lenín, ya sabe. Ahí está Santa Rosa, la benemérita.
0: Un saludo a Miguelito.
1: Ahí está, en la Guayas.
0: Salúdemelo a Miguel, a Miguel Lozano.
9: Claro que sí, estamos desde las 5 de la mañana montando la pantalla.
1: ¿En serio? ¿Por qué metro cuadrado van? Si son 50.
9: Vamos por la estructura primero, que es lo más difícil.
0: Con que tengamos 30, Andrei, por Dios, estamos bien.
9: Sí, no, 32 metros cuadrados.
0: Ya, fijos, basta.
9: Oiga. Fijos. Listo, pasen bien.
1: Mira que está, se levanta. Santa Rosa.
0: Un saludo a Miguel
2: así
0: Lozano.
2: Se levanta a faltar.
0: Y a la familia Lozano de Santa Rosa. La vi también la semana pasada con su pantalla a André y a Miguelito Lozano haciendo un gran trabajo. Un saludo a este gran cantón, a esta hermosa
1: ingeniera Jenny, buen día. Hola, ingeniera Jenny, buenos días.
10: Está al aire. Buenos días, ¿cómo está? Buenos días.
1: Está al aire, toda la provincia la escucha.
2: El Guau.
10: Oh, qué bien, muchas gracias. Un saludo a todos quienes nos están escuchando.
1: Para su cantón El Guau.
2: ¿Qué tiene?
10: Un saludo para toda la ciudadanía de mi querido Cantón El Guabo. Pronto estaremos reunidos conversando y el día de hoy pues alentando a nuestra tri.
1: A la tricolor. ¿Cuánto gana hoy día Ecuador? ¿Qué dice el Cantón El Guabo?
10: 3-0, aquí estoy justo con la familia Intriago. ¿Qué dice? Voy a ponerle el tabo.
8: Ah, estamos en estilo corresponsal.
2: Sí, en vivo. 3-0. Belleza, estamos mutando.
11: Yo le pongo 2-0.
8: 2-0.
10: Doña María, saludos. ¿Cuánto le pone? Yo 3-0. 3-0.
8: Un saludo para la familia Intriago.
11: Ingeniero Darío.
8: ¡Qué gusto!
10: 3-0.
8: Estamos en vivo en radio para toda la provincia. La familia Intriago, ¿de qué sitio, de qué lugar del Guabo?
10: Santa Ana, de aquí del Cantón El Guabo.
11: Los niños con discapacidad.
1: ¿Desde dónde?
10: Salúdenos.
11: Caballero, muy buenos días, caballero.
8: Hola, buenos días, qué gusto saludarlo, un placer, un abrazo a la distancia.
11: Aquí estamos reunidos con una futura alcaldesa y quisiéramos tener el gusto y la mayor jerarquía de que reunirse con usted para conversar unas cositas.
8: Ya estaremos por allá, un abrazo inmenso. ¿Cuánto gana Ecuador?
11: Sí. Yo le pongo 2-0.
8: 2-0, 2-0, hoy sí.
11: Hoy sí, sí.
2: Hoy comemos seco de pato, entonces.
10: Un abrazo a todos.
8: El Guabo contento, eufórico, alegre.
0: Ahí está.
1: Ecuador, Ecuador.
0: ¿Dónde se van a reunir para ver el partido?
1: ¿Dónde se van a reunir? ¿Dónde va a haber el partido, ingeniera González?
10: Aquí con la familia Intriago desde Santa Ana.
1: Desde Santa Ana. A ver, una barra para Ecuador. Ecuador, Ecuador.
12: Ecuador, Ecuador.
1: Se encendió la fiesta.
5: Ener, escucha cómo la gente te apoya.
1: Muchas gracias, un abrazo, saludos a todos.
5: Oye, la gente está activada. Está activada la gente.
0: Muy bien.
1: En todo lado.
5: 3-0.
1: En todo lado.
0: Hay reportes de todo lado.
1: Mientras que en el Guabo, Arenillas y Santa Rosa están listos para el partido, nosotros seguimos trabajando y colocando asfalto en la cuarta norte. En la cuarta
5: norte. Más asfalto. Que otro equipo de trabajo.
1: Otro equipo de asfalto. Vamos a ver.
5: Qué belleza es.
1: Eso es en la cuarta norte.
5: Pero la tiene grande, todavía que es bastante, grande Machala, ¿no?
1: Es bastantísimo.
5: O sea que no hay que parar.
1: Lo no hay que parar. 1800 metros cuadrados de asfalto en la cuarta norte, entre las calles Ayacucho y Vela. De esta manera mejoramos la circulación vehicular peatonal en este punto de la ciudad.
5: Oye, alcalde, y mira que nosotros siempre aquí hablamos de metros cuadrados de asfalto, pero no decimos a veces los metros lineales de señalización y de pintura. Mira que, por ejemplo, en el sector que hablamos en antes, en la Ayacucho, allí habían 3.400 metros lineales de señalización horizontal y 583.5 metros cuadrados de cruces peatonales debidamente pintados. Oiga, parece en números pequeños, pero en pintura, esa pintura de alto tráfico, es una gran inversión que tiene la ciudad. En realidad, pues, me da mucho gusto que el valor de rodaje que usted paga por su vehículo y el mío se vea revertido en obra. Así es, la verdad que sí.
0: 7 minutos.
1: Un saludo para la mami Delfina Molina, de 80 añitos. Cada sábado lo escucha por la radio desde las 7 de la mañana. Gracias, mami Delfina. Feliz cumpleaños. Que Dios la bendiga muchísimo.
5: ¿Qué, la mamá de Delfina Valares Pacheco?
1: No, Delfina Molina.
5: Ah, ya.
1: Ecuador gana, dice. Gracias a Carlita Morán por ese reportaje. Feliz cumpleaños, que Dios la bendiga. 80 añitos.
5: Oiga, ahí en Santa Rosa, mándele saludo a Pilar Martínez.
1: Un saludo para Pilar Martínez. Pilarcita, buenos días. Está bien acá. Laurita Díaz cumple 15 años, 15 primaveras, 15 añitos, decía.
5: Ya tiene 15 años y me parece ayer, cargada entre mis brazos, haciéndola dormir. ¿Se escucha esa música?
1: Laurita Díaz, dedíquesela, sí. Laurita Díaz. Feliz cumpleaños allá en Guaquillas.
5: En Guaquillas. La sentinela sin relevo.
1: 15 añitos, cántelo otro poquito. Dele otro poquito. Otro
5: sí, ya no me acuerdo.
1: Vuelva a repetirlo.
5: Ya tiene 15 años y me parece ayer, cargada entre mis brazos, haciéndola dormir. ¿Se escucha esa música? De Aladino. Bonita, ¿eh? Cuando mi hija tenga 15 años, ya está por los 9. Cuando tenga 15 años, se la canto.
0: 8 con 9 de la mañana, alcalde.
1: Hay un plato en el mercado central de Santa Rosa.
0: Ya.
1: Dice ceviche blanco, concha, camarón, seco de chivo, chancho y guatita. No, pero va a ser por separado.
5: Verá, acá en Machala se llama tapado arrecho.
1: No.
5: Sí, el tapado arrecho es así como usted lo está diciendo. ¿Verdad? Tiene chorizo, tiene seco de pollo, tiene seco de chancho, tiene de todo.
1: Es lo mismo. Sí. ¿En dónde es eso?
5: Ahí en la esquina de Marita, en donde antes estaba el tren, en la ferroviaria.
1: Ya.
5: En esa esquina, ahí venden ese tapado.
0: Pero el tapado
5: es muy parecido a lo que está diciendo ahorita.
0: El tapado es un caldo con todo lo que usted me ha dicho.
1: Todo junto, me dice el doctor Alexito. Hay un plato en el mercado central de Santa Rosa.
5: ¿Ya?
1: Que es todo junto, ceviche blanco, concha, camarón, seco de chivo, chancho y guatita. Todo junto, dice.
5: Caracho.
1: Yo no sé si es verdad esto, pero dice. Se llama. No creo que deba decirlo, ¿no?
0: Déjame ver cómo se llama. Sí, está muy, muy complicado.
1: Bueno, pero así dice que se llama.
5: Sí.
1: Cuando uno ya toma y luego de tomar ya le da la. La resaca.
5: Guayabo.
1: Entonces, cuando uno le da resaca, ¿qué hace? Ya, ya. Entonces ya.
5: Ocho, del borracho.
1: Entonces dice, no sé si así se llame, pero así dice, se llama. Dígalo nomás que así se llama. Usted va y pide así, dice.
5: ¿Así?
1: Bueno, vamos a ver.
5: Yo máximo, lo que yo máximo lo que he comido en el Piguarí es así, como usted decía, ceviche de concha, sango de camarón y ceviche de camarón mezcladito ahí. Eso es en el Piguarí.
1: Muy bien, muy bien, sí, muy sí, bien. Sí. Ahora sí, seguimos avanzando.
5: Es una delicia todos los mariscos que tiene nuestra provincia del Oro, ¿eh? ¿Se ha comido usted caracol, alcalde?
1: Sí, pero mientras que sigamos. A ver, mientras que seguimos en eso, ¿dónde están?
5: La caspética fáltica.
1: Del norte, a ver, acá está.
5: Del cuarta norte, alcalde.
1: A ver, pero vámonos a faltar ahora, porque está avanzando con la calle Pasaje, desde la pasaje de la avenida Palmeras hasta la calle Guayas. Hemos desplegado aproximadamente 3.500 metros cuadrados de asfalto más, capas asfálticas que beneficiará a miles de conductores que a diario transitan por esta importante arteria vial de nuestra ciudad de Machala.
5: Este es el cuarto grupo de trabajo, ¿eh?
1: Dele.
5: Es el cuarto grupo de trabajo. Todo lo que hemos hablado parece como que fuera un solo sector. No, hemos hablado toda la mañana de varios sectores. Como decíamos, en la calle Pasaje, hablábamos también en la Ayacucho, también en la Cuarta Norte, aparte regeneración urbana en Urcesa, aparte la regeneración del 7 de marzo, que están colocando los bordillos igual que en Urcesa, y en este momento pues el asfaltado de otro sector, en la calle Pasaje, pero desde Las Palmeras hasta Las Guayas, y allí está otro grupo de trabajo con 3.500 metros cuadrados de carpeta asfáltica de ese día, hasta ese momento. Y sigues colocando ese asfalto. Así es, alcalde.
1: Sigue y avanza la cantidad de asfalto. Instalación de red de alcantarillado en Bellos Horizonte, aladito del 7 de marzo, aladito del Santa Cecilia. Por favor, ponche las imágenes. Ahí está.
5: ¿Pero qué? ¿Esa es otra obra?
1: No,
5: porque antes hablamos de la Termo Sandoval, que estaban colocando los bordillos.
1: Avanza del otro lado.
5: Ah, ya.
1: Ese es el contrato del Bello Horizonte. Mire la cantidad de profundidad donde va el
5: eso es lo que le decía antes, que estaban colocando la alcantarilla, alcalde.
1: Sí. Mire, ahí está lo que usted acababa de mencionar. Sí.
5: Ahí está, ese es otra obra, ¿no? Que se realiza ahí mismo en el sector del este, Luchito.
0: Sí, los cuidados del caso, haciendo las
1: instalaciones. Ya está conectado Miguelito Lozano, nos está llamando desde la Benemérita, Santa Rosa, en vivo, lo saluda toda la provincia, estamos en radio, Miguelito.
13: Buenos días, alcalde, buenos días.
1: ¿Cómo va ese ánimo para hoy, para el juego de Ecuador versus Curazao allá en Santa Rosa?
13: Bien, alcalde, bien, estamos emocionados, estamos con la esperanza de pues
5: emocionadísimo.
1: Oiga, aquí le está haciendo
5: emocionadísimo, se lo siente, ¿eh?
13: vamos a ganar, alcalde.
1: ¿Dónde es el punto? ¿Dónde es el encuentro en Santa Rosa?
13: Calle Guayas y Modesto Chávez Franco, diagonal Sindicato de Choferes. Ahí es la gran concentración para el partido.
1: ¿Cuánto gana Ecuador?
13: Esta es goleada, alcalde. Esta es goleada.
1: Es goleada.
13: 5-0.
1: 5-0. Muy bien. Me dice que tiene pantalla gigante allá, Santa Rosa, la Benemérita, que va a reventar hoy día.
13: La pantalla más grande de la provincia, alcalde.
1: La pantalla más grande.
5: Pregúntele cuántos metros.
1: ¿Cuántos metros cuadrados tiene?
13: 32 metros cuadrados,
5: señor. Esa es otra pantalla, ¿no? Entonces, sí, ese es 8x4. Claro, es 8x4.
0: Con que sea la más grande de Santa Rosa, estamos bien, Miguel. No necesitamos que sea la más grande de la provincia.
1: Oiga, le hago una consulta a este Miguelito. ¿Qué le pasó a la selección en el último partido, el que perdimos?
13: Un poquito, falta de concentración, pero ya están los muchachos concentrados. Yo sé que van a hacer un buen partido.
1: Lo escucha toda la provincia, Miguelito. No sé si envía un saludo para todo Santa Rosa.
13: Un saludo para la audiencia de la provincia y especialmente para nuestro querido cantón Santa Rosa.
0: Oiga, Miguel, yo tengo algunos amigos y familiares de Santa Rosa y me hablan muy bien de usted, me hablan muy bien de su persona. de sus ideas, de su pensamiento, de su compromiso con Santa Rosa. ¿Qué es lo que está pasando por allá con usted? Porque créame que tengo muchos amigos, tengo mucha familia en Santa Rosa, la familia Gallardo, y todo el mundo me dice que usted está bien sonado en Santa Rosa, que todo el mundo está con usted. No sé qué está pasando. Cuénteme, ¿qué está sucediendo allá?
1: Estamos en radio, guardando
13: la... Luchito.
1: Dele.
13: Sí, Luchito. Ahí pues él tiene a su tío, que lo queremos muchísimo en Santa Rosa. Lo queremos, pues tenemos un gran aprecio. Le decimos con mucho cariño el muñeco Gallardo.
1: Ya está el muñeco acá está el muñeco Luchito.
0: Bello. Me dice los santarroceños que están muy identificados con el proceder, el pensamiento y la visión de Miguel Lozano. Un saludo, Miguel. Algo bueno tiene que estar haciendo. Sígalo realizando de la misma manera. Un abrazo.
1: El plato. ¿Cuál es el plato que se sirven mis queridos hermanos de Santa Rosa? Aquí dice el señor ingeniero Darwin Rodas. Yo le digo que allá que normalmente se come ceviche con arroz con pollo y él dice que es ceviche con guata.
13: Así es, alcalde. Agradeciéndote, Luchito, de verdad que se está haciendo un trabajo con humildad, con un trabajo más que todo serio. Se está haciendo un buen trabajo en Santa Rosa, realmente lo que nosotros queremos que Santa Rosa progrese. Y bueno, con humildad, como te digo, alcalde, a todo el set, se está logrando de que la ciudadanía haga conciencia de que necesitamos ya, ahora, un cambio real. Con lo que dice el alcalde respecto a nuestra gastronomía, pues nosotros tenemos el ceviche con arroz con pollo. Nuestro bocado ícono de Santa Rosa. Y también tenemos uno más, que es el guaviche. El guaviche es ceviche, arroz con pollo y guata.
5: Míralo, ¿ves?
1: Ya está.
5: Para que vea.
1: Ahí está.
5: El ceviche manavita de Santa Rosa es el guaviche.
1: Bueno.
5: Allá tiene el ceviche de Jipijapa, ¿no? Acá tenemos el ceviche de Santa Rosa.
1: Un abrazo, Miguelito. Que Dios lo bendiga. Gracias. Chao, chao.
13: Alcalde, un abrazo y que Dios bendiga ese proyecto integral de la provincia y de varios cantones que tenemos para cambiarle la imagen a cada cantón y pues a nuestra provincia que tanto la queremos. Un abrazo a todo el ser, un abrazo al ingeniero Darwin Rodas Reyes, a todos. Un abrazo.
5: Qué bacán, mi pana. Gracias.
1: Ahí está, gracias, señores.
5: Por ese saludo yo le voy a ayudar un poquito a Miguelito Lozano. Yo lo he visto en redes que él anda recorriendo unos barrios y anda conversando con la gente para decirle, ñaño, ¿qué le falta aquí? Aparte de lo que ven, pues no. Claro, aparte de lo que se observa. Entonces, qué bueno que las personas recorran para detectar las necesidades que tienen las comunidades. En este caso, pues, Lucho, te comento que he visto en redes que él está conversando con no solo con una persona, con dos personas, sino con varias personas para decir, bueno, ¿qué problema tienen aquí? Aparte de lo visible. Entonces, es unas conversaciones que tiene. Más o menos es como que está armando una estructura de trabajo, pero en base a lo que detecta en territorio, Luchito.
0: Siempre es bueno conversar. Siempre es bueno conversar. Siempre es bueno hablar. Siempre es bueno caminar. Siempre es bueno involucrarse. Siempre es bueno ayudar. Siempre es bueno colaborar. Y si eso lo está haciendo, pues que lo siga realizando. Porque siempre el dar, el ayudar, el entregar es un camino lleno de bienestar. 8:20 de la mañana.
5: Dar como dar IO.
1: Está por aquí también, me acaba de llamar Jorgito Loaiza, haciendo de corresponsal allá en Pasaje, toda la provincia y las radios los escuchan. Jorgito, buenos días.
4: Alcalde, ¿cómo está? Muy buenos días, un saludo cordial a toda mi gente de la provincia del Oro y por supuesto mi gente de Pasaje, saludo a todo el set que está aquí, ahí transmitiendo este lindo programa, saludos a todos.
1: Jorgito, ¿cómo estamos? ¿Cómo está Pasaje para este partido de la selección? Bajémosle un poquito a la radio para que se pueda escuchar, porque está bájale a su
4: monitor.
1: Ahora sí, cuénteme, ¿cómo está Pasaje? ¿Cómo está Pasaje para el partido de la selección?
6: Prendidísimos acá en Pasajes. Hoy tenemos varios eventos. Vamos a empezar ahora a las 3 de la tarde. Tenemos un campeonato en la parroquia Casacay, organizado por nuestro querido amigo Gino Arias. Estamos trabajando allá durísimo en Casacay. También tenemos un campeonato de ex glorias de Cerritos y ex glorias del río Casacay. Así que estamos de ahí de las 3 de la tarde. Y hoy vamos a transmitir en vivo y en directo el partido de la selección de Ecuador. Así que lo vamos a hacer desde tres puntos, mi querido alcalde. Vamos a hacer.
8: ¡Qué belleza!
6: Estamos haciendo.
8: ¡Ni Robertito!
6: La Peaña.
8: A ver, ¿dónde van a estar? ¿En Casacay? ¿La Peaña?
6: En Casacay, alcalde. En Casacay tenemos un campeonato hoy, 3 de la tarde. Pero la transmisión del partido vamos a hacerlo desde la parroquia La Peaña, organizada ya y que nos está apoyando muchísimo nuestro querido Abel Ugarte y doña Elizabeth Urdiales. También lo vamos a transmitir desde acá de Pasajes nuevamente en el sector de la pileta, en la pantalla gigante. Y también lo vamos a hacer desde la parroquia Buena Vista, la parroquia más grande del Cantón Pasajes. Así que vamos a estar divididos en tres equipos y obviamente mi presencia va a estar en los tres puntos a su debido tiempo.
8: ¿Y cómo va a ser eso? A ver, va a ser muy diversos.
6: La semana pasada ya lo hicimos en dos puntos, pues bueno, ahora nos fuimos un poco más ambiciosos. Lo que pasa es que nos piden en muchos sectores, en las parroquias, decidimos hacerlo y en los tres lugares vamos a estar con pantalla gigante y con muchos premios a sortear y con las trivias, por supuesto, que no pueden faltar.
8: ¿Cuánto gana Ecuador? ¿Cuánto gana?
6: Definitivamente Ecuador hoy gana 3-0. 3-0 gana la selección de Ecuador. Así es.
8: Jorge, ¿qué le pasó, Jorge, a Ecuador en el último partido?
1: Que no nos fue tan bien contra Costa de Marfil.
6: Solamente faltó que entre el balón, porque oportunidades tuvimos, a la selección jugó muy bien. Desafortunadamente, un desequilibrio, un descuido nos costó el partido. Pero la selección tiene muy buen equipo y sobre todo el aliento de toda la hinchada ecuatoriana que siempre lo respalda.
1: Con la humildad de Jorge Loaiza, haciendo de corresponsal allá en Pasaje en este partido de la selección ecuatoriana. ¿Qué le dice a todo Pasaje, Jorgito?
6: Vamos a alentar, vamos a estar pasajeños en los tres puntos transmitiendo el partido, así que a concentrarnos y vayan, para que van a ver muchísimos premios, balones, camisetas y también algunos televisores que vamos a sortear para toda la gente de Pasaje.
8: Muy bien. ¡Televisores! O sea, no solamente basta con ver el partido, van a sortear un televisor.
1: Oiga, yo me quiero ir a Pasajes a ver el fútbol.
5: Televisores.
8: Invíteme.
6: Totalmente. Por supuesto que está invitado, pero también su presencia es requerida en todos los cantones de la provincia y conocemos que va a estar en el Cantón Santa Rosa. Pero usted es totalmente bienvenido y todo su equipo de trabajo, alcalde.
1: A ver, un saludo para todo Pasaje de las Nieves, Pasaje de hombres y mujeres trabajadores. Pasaje. Un fuerte abrazo para todos ellos. Jorgito, un abrazo.
6: Igualmente, muchas gracias. Saludos a todos.
1: Gracias.
0: 8:23.
1: Oiga, la gente está motivada con el fútbol. Y yo aquí ni camisetas he dado en el programa.
5: Sí, la pena que esté.
0: No, yo me quedo asombrado.
5: Agarrado.
0: Jorge, con Pasaje. Aquí a Robertito se le decía tres puntos. No se pueden tres, solo en dos.
1: Oiga,
0: pero en Pasaje sí pueden en
1: tres puntos. A ver, pero mire lo que está pasando. Miguel Lozano sale con la pantalla más grande de la provincia, 50 metros cuadrados.
5: Ese es Andrei.
1: Con Andrei y Miguel, pues los dos.
5: Pero es que Andrei dijo de 50 y Lozano dijo de 32.
1: Yo sí creo que son como 50.
5: Puede ser por el margen, ¿no? También, a ese el margen del recuadro, la estructura, sí.
1: Y nosotros pusimos aquí en Machala de solamente 18 metros cuadrados.
5: Es que no. ¿Tan pequeña?
1: 6x3.
0: Tiene que ser pulgadas, sí. No metros, pulgadas. No,
1: oiga, bueno, Santa Rosa, bien.
5: Ya.
1: Salió Pasaje tres pantallas. Pantallas en a lo largo de todo.
5: Mejor te puedes poner una pantalla móvil.
1: ¿Sabe que yo me doy cuenta que la gente es bien futbolera aquí en Ecuador?
5: Sí, ¿no?
1: Sí, bastantes hinchas.
5: Dice que en este mundial de ahora estamos viendo bastante a nivel de todo el país. Y dice que hay muchísimas personas que están viendo el partido, que se han conectado ya. Está bien movido el tema del mundial, ¿eh?
0: 8 sí. Mire, yo me he quedado asombrado. Sí se puede hacer tres pantallas, no solamente dos. Y pues vamos a tener mucha diversión también. El alcalde ya nos dirá que dónde vamos a estar aquí en la ciudad de Machala.
5: También. Entonces llamémoslo al alcalde de Machala para preguntarle.
0: Está preparando, pero entiendo que el alcalde está haciendo las
8: nosotros
1: conexiones. Nos vamos a los vergeles.
5: Ahí está.
1: A los vergeles, a ver las selección jugar contra Curazao. A los Vergeles, allá va a estar el abogado Luis Gaibor Gallardo haciendo un...
5: ¿Y por qué se va por allá tan lejos, alcalde?
1: ¿Cómo? Allá,
5: pues, donde se puso gente, en el centro mejor, ¿eh?
1: Donde mi gente linda, donde mis barrios, donde las papas queman, decía, pero queman, pero de euforia. Allá estará la familia de los Vergeles, de las Urcesas, del 20 de junio, del Machala Libre. Todos concentrados a ver a la Tri, estará allí en esta transmisión el abogado Luis Gaibor Gallardo, Mariana Benítez y el ex futbolista del Barcelona, del Emelec, Carlos Pelé García.
5: ¿Ah, sí?
1: Ahí está.
5: Ah, ya, mira.
1: Miren, ahí están las canchas, los Vergeles, desde las 4 de la tarde estarán allí.

0: porque hay que estar en todos lados, hay que estar y permitir el acceso a todos los sectores de la ciudad. Siempre ha sido esa nuestra actitud, siempre ha sido ese uno de nuestros objetivos, democratizar y popularizar en todos los lados, sectores, rincones, sitios y esquinas de la ciudad, poder entregar lo mejor de nosotros. Ahí estaremos en pantalla gigante. No creo que esta va a ser la pantalla más grande de la provincia, pero sí va a ser una pantalla gigante donde vamos a poder apreciar con entusiasmo, con patriotismo y con fervor, estoy seguro, este triunfo de la selección 8-27, Darwin.
1: Mientras usted se va a ver el partido, nosotros aquí en Machala al Día vamos a decirle una hora más. Tenemos ahí, no sé si tienen imágenes sobre la regeneración de la Leonor Aguilar. Si tiene imágenes, póngala por favor para ir redactando y que la gente vaya escuchando lo que viene haciendo el alcalde de Machala, Darío Macas, con el municipio de Machala y todo su equipo de trabajo en obras públicas. Aquí en la Leonor Aguilar siguen los trabajos de regeneración urbana integral. Actualmente se realiza la colocación de las redes de alcantarillado pluvial y la preparación para la fundición de cuerpos de cámaras centrales, es decir, los pozos centrales donde se conectan las domiciliarias. Con esta obra se ratifica el compromiso con la gente, con nuestra forma de transformar a la ciudad desde los propios sectores de la ciudad. Aquí está la maquinaria, está la excavadora, se aprecian las imágenes donde hay un terreno, se lo ve firme el terreno, alcalde, y se está colocando las tuberías Novafor de aproximadamente, yo creo que son de 600 milímetros, parecen que fueran de 600, de 60 centímetros, y están conectándose ya a las cámaras centrales donde van a fluir o confluir o van a entregarse las aguas negras servidas desde todas las conexiones domiciliarias de las viviendas. Entonces este sector de la Leonor Aguilar es allá por el mercado de mayoristas en donde actualmente se está colocando todo. No solamente se va a colocar asfalto, sino una obra integral desde abajo, desde la infraestructura, desde lo que no se ve, lo que no se vende, es lo que es el sistema de alcantarillado. Con buenos sistemas de alcantarillado, con agua potable, lo que se mejora es a reducir la desnutrición infantil, alcalde, incluido el tema de Machalac. El tema de la desnutrición infantil tiene que ver mucho el agua potable y tiene que ver mucho el tema de la entrega de leche que está realizando el alcalde por todos lados.
0: Del acceso a los servicios básicos.
1: Así es.
0: La nutrición Machalac va apalancada no solamente a un aspecto netamente de nutrición, sino también al entorno donde se mejoran las condiciones de vida. La regeneración urbana entrega principalmente el acceso debido a los servicios básicos como agua potable, como el tratamiento de las aguas negras, de las aguas residuales, de las aguas lluvias, y por supuesto que la regeneración, el cemento, el asfalto, los bordillos, el orden, la línea de fábrica aporta claridad allí donde existía oscuridad. Y siempre la claridad y siempre la luz pues va a permitir desarrollar un entorno con mayor bienestar y mejorar ostensiblemente las condiciones de vida. Nosotros es esa la principal misión de esta administración municipal, llevar la obra pública a los sectores populares. Y es por ello que ahora pues usted puede transitar en regeneración urbana en los confines territoriales mismo de esta ciudad. Sí, allá en los sectores más apartados del centro de la ciudad, donde en los barrios donde quizás se pensó que nunca iba a llegar la regeneración. Imagínense llegar con regeneración al Coco, llegar con regeneración a Blanca García, llegar con regeneración a las Urcesas, llegar con regeneración urbana a los sectores más apartados de esta ciudad. Parecía un sueño, parecía una utopía, pero siendo las 8:31 minutos de este 20 de junio, gracias a Dios, es una alegre realidad.
1: Y Luchito, muchas de las veces lo vemos como un problema para las personas porque se hacen huecos, excavaciones, está la maquinaria haciendo ruido y es un poco molestoso. Pedimos disculpas por lo que genera estas obras, pero el impacto luego de que ya se supera las excavaciones, que hay que apresurarse antes que venga el invierno, hay que apresurarse con este rendimiento en las obras. Esto permitirá luego que la sonrisa se dibuje en el rostro de los niños, en el rostro de todas las personas que históricamente

0: por años han vivido pisando lodo, alcalde.
1: Tal cual como lo menciona el ingeniero Darwin Robert Rojas Reyes. Seguimos, seguimos, seguimos. Colocación de carpeta asfáltica, en cambio, en el barrio Amazonas 1, allá en Puerto Bolívar. Allá en Puerto Bolívar.
2: Siguen las obras para Puerto Bolívar.
1: Sí, sí, sí. Vamos, vamos a ver cómo nos vaya.
2: Nunca hemos parado con la obra en Puerto Bolívar y no lo dicen nuestros testimonios, no lo dice nuestro hablar, sino lo dice la obra ejecutada, la obra realizada. Entiendo, alcalde, que también en los próximos días ya ese malecón está de la ceja al ojo.
1: Oiga, vamos a hablar ya mismito del malecón. Ya le voy a sacar una imagen del malecón. Está de preciosura. A ver, seguimos, seguimos entonces colocando asfalto ahí en el Amazonas 1, al lado del parque y de la reconstrucción del complejo deportivo Washington Villalta. Entonces seguimos avanzando. Allí está en ingreso. Está bastante bonito. Yo creo que en una semana más terminamos todo ese asfalto de allí y se acabó. Se acabó, se acabó. Como dirían.
0: Es decir, aparte de la cancha esa que va a aparecer como un segundo estadio, el primero acá en Machala y el segundo usted lo hizo allá en Puerto Bolívar, atrás de la Washington Villalta, de la típica, las canchas deportivas, pero en tamaño macro, sintético. Y aparte, de manera integral, todo el sector aledaño es lo que se está haciendo por administración directa con el equipo de vialidad del municipio de Machala, calles nuevecitas. Nuevas y de paquete. Y igual van a ser señalizadas, alcalde, ¿no?
1: Tal cual, igual van a ser señalizadas.
0: Mira tú, entonces yo, usted aquí dice que en una semana más se termina. Parece increíble, pero siempre se habla del tema de Amazonas, pero no es porque querramos ir lento. El problema es que suceden imprevistos en la planta de Esmeralda. Que recién tuvo un percance en la planta Esmeralda, alcalde, ¿no? Así decía usted.
1: No, hubo un mantenimiento.
0: Mantenimiento, pues. Ah, ya. Entonces, esta vez fue un mantenimiento de rutina y es lo que nosotros dependemos realmente de la entrega, porque solamente ellos entregan el asfalto y es lo que nosotros hacemos en las obras, continuamos con las obras. Mire que normalmente en un día se sabe rendir un tanquero a tanquero y medio. Un tanquero te rinde cerca de 30 a 33 viajes de asfalto, de carpeta asfáltica, mezclado con el AC20, con el triturado, 3 octavos, 3 cuartos y la arena. Pero si nos falta un tanquero, no podemos avanzar. A veces el alcalde decía, ¿cómo es que avanzas tanto? Y yo me la rebuscaba y decía, es que te asfalto primero las calles más angostas. Porque las más anchas, pues se me come todito el asfalto. Entonces, las más anchas quedan a veces para luego. Por ese motivo es que allá en Puerto Bolívar todas las calles están asfaltadas, todas. Desde allá al fondo, desde la Tomás Cruz, si usted hace un recorrido, Luchito, por la calle Junín, véngase por la Tomás Cruz y por la calle Junín y váyase al Washington Villalta, todo, absolutamente todo está asfaltado y está con sistema alcantarillado y sistema de aguas potables nuevecito, como decían en Sábado Gigante, Luchito.
2: Así es, ¿no? Porque asfaltar no es fácil, es difícil. Pero hay que recalcar que en Puerto Bolívar no solamente es asfalto nuevo, sino que todo lo que implica redes de agua potable y alcantarillado se han actualizado. Usted recuerda que hace no mucho tiempo atrás, recientemente se decía que Puerto Bolívar ya había colapsado el tiempo útil de las tuberías. Pues sí, era cierto. Y esta administración responsablemente ha procedido a ese cambio integral, a esa lucha histórica de la parroquia porteña, de los porteños que querían el cambio de sus redes de agua potable y alcantarillado, una propuesta justa que la realizaban como ciudadanos y que inclusive algunos políticos en campaña la tomaban como muletilla para su proselitismo. Esta administración, haciendo caso a lo que manda el ciudadano, actuando responsablemente, ha hecho ese cambio de tuberías de agua potable y alcantarillado. Y tengo que recalcar esta situación porque es la obra que no se ve, pero quizá una de las obras donde más se invierte recursos. Y está el alcantarillado, está el cambio de las redes de agua potable, está el asfalto, pero también se está construyendo, y entiendo yo que ya nos dará también en estos días buenas noticias, la PETAR, la planta de tratamientos de agua potable que se encuentra directamente ligada en Puerto Bolívar, que afecta al estero Guailá. Y eso pues también es progreso, y tenemos que hablar más de estas plantas de tratamiento, porque hacer una planta de tratamiento no es soplar y hacer botella. Las plantas de tratamiento están en las ciudades de primer mundo, hay niveles y hay problemas a nivel mundial con respecto a los tratamientos de las aguas potables. Y antes de esta administración municipal, el dato es duro, el dato es complicado, pero sí, antes tuvieron que pasar 200 años en esta ciudad de Machala para que una administración municipal haga realidad una planta de tratamiento. Y no solamente una, sino tenemos otra, y la otra también está en proyección, haciéndonos cargo de un problema de 200 años de antigüedad. Muchas administraciones pasaron, ninguna la tomaron ni solucionaron, y nosotros hemos tomado por esta responsabilidad de frente, muy costosa, por supuesto, porque una planta, una PETAR, una planta de potabilización, de tratamiento, es muy compleja, es cara, pero se lo está haciendo, alcalde, y usted denos más luces en este tema.
1: Efectivamente, nosotros hemos reconstruido todo el sistema alcantarillado de Puerto Bolívar, incluyendo sus plantas de tratamiento. Hemos hecho desde abajo, desde la parte de la infraestructura hasta la estructura final, hasta los acabados arquitectónicos. Está muy bonito, y para eso quería invitarlos a ver el video del malecón en la noche. Está un video muy bonito, llamativo, se van a quedar a caer para atrás. Tenemos listo el video, por favor, del malecón. ¿No lo tienen?
2: Video nocturno.
1: Tranquilo, si ustedes no lo tienen, yo lo tengo.
3: Belleza.
1: Lo que ustedes, yo lo mandé a hacer. A ver, por favor, reprodúzcanlo.
0: La cara de Roberto me preocupa.
2: ¿Es capaz de haberlo grabado usted mismo, alcalde? Yo lo conozco.
1: Por favor, reprodúzcalo para que vean cómo está.
0: O sea, usted mismo tapa. Usted mismo manda la pelota hasta el otro lado y usted mismo golea al alcalde.
1: Toca hacerlo.
2: Conociendo al alcalde como lo conozco, es capaz de él haber mismo manejado el carro.
0: El dron.
2: No, el del carro, él mismo haber sacado su celular con la mano derecha y volante. Con la izquierda. Y con la izquierda grabando todo el aspecto de Arturo.
0: Sí, debe ser.
2: Créame.
0: Sí,
2: sí. Créame que está grabado así. Es como conocerlo. Es
0: multifuncional.
2: Si Roberto no lo ha hecho, prácticamente no estoy adivinando. Creo que estoy muy cercano a la verdad que ese video es hecho de esta manera, con corazón, preocupación por lo que se está construyendo. Vamos a ver.
0: No.
2: ¿Hay video?
1: Sí, claro que sí. Vamos a ver, se está cargando, dice.
3: Pero vaya

0: Siempre estaba abierto y todos los ciudadanos podemos asistir a conocer.
1: Le dije, lo que no hace Robertito, lo hacemos nosotros.
2: Ya, Roberto, quiero que, ya. Quiero que sepas algo.
1: Ay, ay, ay.
2: Yo manejé el dron, Robertito, ya.
3: Bien,
2: ya.
3: Bien.
2: Ya, yo manejé.
3: La verdad,
2: el
3: no tenía fe de ese video, pensé que lo había grabado.
2: 8:40 minutos.
1: Muy 8 bien. 8:40
2: minutos.
1: Oiga, ¿cómo lo vio el malecón?
2: Con los ojos, alcalde. Qué bueno. Verá, para los que nos escuchan en radio y no pueden observar, se pasó un video de medio minuto en la cual se aprecia desde las tomas aéreas todo el malecón, pero en prueba de iluminación. Se lo ve un poco oscuro, pero otras partes también encendidos las luminarias. Pero esta es prueba de iluminación de todo el recorrido. Son cerca de más de 980 metros en sentido lineal, más la plaza puesta al sol que está ubicada atrás del jardín de comedor, también va a ser entregado junto al malecón de Puerto Bolívar.
1: Allí estaban haciéndose las pruebas por circuito, pero se ve increíble.
2: Sí, sí, sí.
1: Se ve increíble. Se ve precioso, se demasiado
2: bonito. Majestuoso, realmente majestuoso. Hay mucho esfuerzo.
1: Hay que cuidar el malecón. Allí queda el malecón como herencia, pero hay que cuidarlo. Hay que cuidarlo. Luego nos fuimos. El día sábado me invitaron a un bautizo. Y la verdad que me vi con mi comadre Rosita. Nos fue bastante bien. María de Los Ángeles, a mi ahijada, que le envío un abrazo. Una ahijada que encontré en su momento, que Diosito me la regaló. Ahí está el compadre, la comadre, la ahijada. Todos en la iglesia central, dando paso en este importante sacramento, que es de el bautizo, ¿no?
0: Qué chévere, Cali. Muy bonito evento de la fe cristiana católica, que empieza con el bautismo para el perdón de los pecados originales, ¿no? El tema de Adán y Eva, todas estas cuestiones, que toda la fe católica se lo realiza en los primeros años. Qué chévere, pues usted es el compadre número. ¿Cuántos compadres tiene usted, alcalde?
1: Yo tengo bastantes compadres.
0: Sí, ¿no?
1: Sí, bastante hijados.
0: Sí, usted es bien creyente en el tema de la fe católica.
1: Bastante hijados. Quería tener unos 25 hijados.
0: 25 hijados. Mira tú.
1: Sí. Complicadito es.
0: Oiga, déme el micrófono a Jeff.
1: Cuando ya. A ver si Jeff no ha hablado todo.
0: Ha estado Jeff aquí, ¿ves? Dele paso para que salude a la cámara, alcalde.
1: Ya, saludo.
3: Yo sí he contado, la verdad. Creo que son más de 25.
0: ¿Más de 25?
3: Sí,
1: no. Por eso en un momento
3: en
1: dije.
3: Cada barrio, sí. Por encima de los 70.
1: Por eso en un momento dije, no, en lugar de estar con los juguetes para los hijados, va para toda la ciudad.
0: Sí.
2: Y pero el alcalde.
1: Ahí ya cumplo con todo.
0: Cumple con todo.
2: Pero ya. No es que el alcalde solo va a la ceremonia, ¿no? Yo le he visto que tiene un blog de notas. Ahí tienen el identificado. Nombre y apellido.
3: Tiene un grupo en WhatsApp.
2: Sí.
0: Buena idea.
3: Yo la última vez le conté 76, pero esto
2: no creo, pero ya. Pero por encima 25, sí. 8:40.
1: Actividades en Santa Rosa. Me invitaron allá unos jóvenes del colegio Jambelí en el cantón Santa Rosa, en la Benemérita. Me regalaron su afecto, su cariño. Hablamos un poquito de lo que es el estudio, del futuro, del aprendizaje, del esfuerzo. Les invitaba a estudiar, les invitaba a seguir adelante, les invitaba a soñar y a trabajar por esos sueños. Gracias a los jóvenes. ¿Cuántos jóvenes habría? Unos 25 a 30 jóvenes.
3: Yo estuve allá, habían bastante.
1: Bastante, allí conversamos, gracias a todos ellos.
0: ¿Usted se sentía un joven más allí?
1: Un joven más, muchachito.
0: Se contagió de la juventud.
1: Todo despeladito, muy bien. Gracias a todos ellos, gracias por ese cariño. Gracias también a Miguelito Lozano, a Andrei Pardo por la invitación. Yo hablaba de las experiencias de la juventud. El día de ayer me encontré en un recorrido de Machalá a la mamita de un gran amigo, a la mamita de David Vargas, doña Carmita. De David Vargas, un amigo. Entonces conversamos un poquito de todo. A ver, vamos con Machalá, el recorrido de ayer. Pero, ahí están las imágenes.
0: ¿Pero vive en Santa Rosa?
1: No, me recorrí aquí en Machalá. Ahí estaban los niños disfrutando por el parque lineal, contentos. Veo que tengo el cabello medio largo. Ya voy a ver si me pego
0: una peluqueada.
1: Entonces, allí estamos contentos.
0: El feliz. Último corte que se hizo, alcalde, le queda súper bien.
1: El último
0: como varón
1: corte.
0: Se lo digo.
1: Vea usted.
2: No, en serio, le queda súper bien. Se lo veía pollito.
1: 8:45. Ahí está mi amigo minutos. Pepito. Míralo, mi amigo. Qué belleza. Sigamos, por favor.
2: Pico con pico.
1: Ahí está. Muy bien, los niños también. En las
2: bien queridos por los
1: bicicletas,
2: niños,
1: ¿no? Y los niños nos tienen bastante cariño. Me encontré también a un grupo de la cooperativa 11 de junio. Le envío un abrazo al señor gerente, a Juan Carlos Jaramillo, allí dando asesoría económica en los diferentes sectores. Y me regalaron una gorrita, me la puse.
3: Bonita le quedó.
1: Del cielo cayó una gorrita. Bueno, ahí está con una mamita comerciante, conversando un poco de las penurias cuando tuvieron que salir del mercado. Yo le decía, discúlpeme. Hablamos un poquito, me regaló un abrazo. Ahí está la juventud también. Seguimos avanzando. Más fotos, hasta sigamos.
4: Me preocupa, no va a haber la foto.
2: ¿Cuál foto?
1: De doña Carmita, de la mamá de David Vargas. No se ha de ver, por ahí está contento.
4: Ya me preocupé, ahora sí, 8. No,
1: vaya, más arribita, foto, más arribita. Me vas
4: preocupa.
1: Autógrafo al estilo Ener Valencia.
3: ¿Dónde se reclaman esos postres?
2: Sí, están bonitos.
1: Ahí está la foto. Que
2: ahí está. Sí, mira, ahí la señora. ¿Cómo es Carmita?
1: Carmita, la mamá de David
4: Vargas. Yo escuché toda la historia.
2: ¿Se acuerda, alcalde, cuando hicimos un trabajo de física, de laboratorio de física?
1: Y que decía, llamen a Don Pando.
2: Sí. Y hacíamos ahí en esa casa de David Vargas. Ahí sí. nos reuníamos a darle forma. El alcalde, como siempre, obsesionado, que no le subía el ascensor porque era algo como es con luz solar, ¿no?
1: O con energía placas, solar.
2: Con energía solar hacíamos que funcione un edificio telemático inteligente, un smart building. es increíble, ¿no?
1: Hace 25 años, 30 años.
2: Tenemos 42, unos 30 años más o menos. Claro. Hace 30 años estuvimos por allí. Y qué hospitalidad, qué buena la señora Carmita. En realidad, un saludo de acá de Machala al Día y también de Darwin Rodas, que Dios la siga bendiciendo, porque son unas grandes personas.
1: Nos fuimos a Pasaje también. Allí estuvimos disfrutando en Pasaje de las Nieves, que nos recibía también con mucho cariño. Cada abrazo, cada sonrisa nos hacía sentir como en Machala, como en la capital bananera del mundo, como en nuestra ciudad. Debo agradecerles a todos ustedes por ese momento compartido. Gracias por esa buena vibra. Estaban ahí contentos, alegres. A ver, pongan las imágenes de
2: Santa Rosa.
1: De Pasaje. Ahí están las imágenes. Allí los niños contentos, felices. Había ido vestido de azul. Seguimos, siguiente imágenes. No podía caminar de la cantidad de niños. Yo dije, ahora sí nos vamos al piso todito. Gracias a ese cariño, contentos, felices, abrazándonos.
2: Creo que es la primera vez que lo veo con una camisa azul, alcalde.
1: Sí, sí, sí. Sí. Muy bien.
2: ¿Eso fue en un coliseo?
1: En un coliseo.
2: ¿Cuál? ¿César Faúl?
1: No recuerdo bien. Bueno, gracias a todos los hermanos de Pasaje. Pasaje de las Nieves, gracias. Ahí todavía tenía el cabello más corto, entonces se me veía muchachito, peladito.
2: Sí, se lo ve peladito.
1: Jovencito. Bueno.
2: Bien querido usted por toda la provincia
1: de Cali. Y luego me quedé ahí mismo en Pasaje y me fui a Caña Quemada.
2: ¿Caña?
1: ¿Ah, sí? A Caña Quemada.
2: ¿Y qué se fue a hacer a Caña Quemada, Cali?
1: Me invitaron era un comité de fiesta en honor a vaya, pues se me fue. A San Antonio.
2: Ah, ya.
1: San Antonio de
2: Pagua.
1: No, es de Pagua, sí. Padua. Sí, viene la fiesta. Usted me induce al error. Yo por eso no. Abrazo fuerte para Caña Quemada en sus fiestas patronales de San Antonio. Un fuerte abrazo. Sí, Castillo Bacaloca. Vamos al reel.
5: Hoy invitaron a Caña Quemada y esto.

0: Verá. Bonitas las imágenes. Verá, mientras que
1: Camila. La música también muy bien.
0: También la música.
1: Bien puesta esa
0: era como bien para poder disfrutar de nuestras músicas populares, tropicales, en cada sector de mi provincia del Oro. Luego fuimos a. Cuando estuvimos en Santa Rosa, me tocó desplazarme. A cuatro cuadritas quedaba los jóvenes. Salía de una rail, vamos caminando. Le dije yo, ¿qué pasa? No, suba al carro. No, caminando, chico Calisto.
2: Ese es bien pata caliente, ¿no?
0: Yo, hermano, ¿ah? Disfruto de nuestra. Vamos a caminar. Entonces, nos desplazamos desde la radio y así nos pasó en el recorrido.
2: Cerquita, eran como seis cuadras.
0: Cerquita, ahí está. Estaba yo con la camiseta blanca de la selección. Felices, contentos, gracias por el cariño, gracias por el recibimiento.
1: Está chévere esa camiseta.
0: Está
1: bonita, está chévere.
0: Sí le gusta.
2: Está chévere esa camiseta.
0: Muy bien. Dele. Siguiente, Tomás.
1: Está Miguelito.
2: Está Miguelito.
0: Miguel. Siguiente, Tomás. Muy bien.
2: Usted bien ecuatoriano, ¿no? Con la camiseta del Ecuador siempre ahí.
0: Como contentos, ya ahí estábamos casi llegando, donde los jóvenes.
2: Oye, he visto que para este mundial hay varios colores de camiseta de la selección, ¿no?
0: Sí. Sí, ¿no? Sí, claro, blanca, negra, amarilla.
2: De todo.
0: Azul.
2: Todo. Sí, Miguel, ahí está Paro también, ¿ve?
0: Claro.
2: Su propia marca ahí, una garra.
0: Una garra.
2: Ah. Ahí es por donde, ¿cómo se llama? Don Preámbulo. Se ha tomado un juguito ahí donde Preámbulo. Ahí hay una juguería que se llama Don Preámbulo. Ahí venden tostadas, venden sándwiches, venden juguitos. Sí, histórico Don Preámbulo.
0: Bastante cariño. Yo recuerdo que en Santa Rosa, creo que ya no existe, allí en las seis esquinas, creo que cinco esquinas, saliendo como quien uno regresa a Machala, había el ostión. Ah, se pegaba una paradita y se pegaba un vasito de ostión.
2: Ah, sí.
0: Todavía hay.
2: Bueno, yo no conozco eso porque no necesito tomar ostión.
0: O sea,
2: entonces, por eso no puedo hablar yo de ostiones.
0: Discúlpeme, pero si usted lo come por necesidad, yo lo ves por
2: gusto. Por vitamina.
0: Por
2: bueno, yo quiero aclarar que yo no conozco esas huecas porque no necesito ir a esas.
0: Bueno, en todo caso, ahí está.
2: Sí, sí. Lo que sí puedo decir. Bueno,
0: vamos con el reel, vamos con el reel, vamos con el reel.
1: Ahí, rey.
3: Toca por Santa Rosa. 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
0: No, no, no.

0: muchas gracias.
1: Y luego nos fuimos al Generación Brillante, proyecto nuestro municipal, el domingo. Tuvimos una recreación con los niños y jóvenes y adolescentes, proyecto Machalá. Me metí a la piscina. Yo.
2: Oye, ¿qué se metió usted en la piscina, alcalde?
1: Es que me dicen, a ver.
3: A que no se tira,
1: le
3: desafía.
1: Caramba, hombre, le dije, yo ustedes me han visto.
3: Usted siendo el alcalde de Machala, decir que no se tira.
1: ¿Se acuerdan de este Michael?
3: ¿Cuál? Michelle.
1: Michael Phelps. Así es, ¿no? Michael, ¿no?
2: Phelps.
1: Sí, pero es Michael, ¿no?
2: Sí, Michael Phelps.
1: Sí, es Michael, ¿no? Michael Phelps.
2: El multimedallista olímpico. Sí. Americano. Récord mundial.
1: En todo caso, allí estuvimos disfrutando. Me metí con pantalón y todo.
3: Tiene que haber habido un solazo para que usted se haya metido.
1: Lindo, Calixto. Claro. Qué alegría con los niños.
3: Oye, alcalde, una pregunta muy personal. ¿Usted sabe nada?
1: Sí.
3: ¿Sabe nada?
1: Sí, sí, sí.
3: No, no recuerdo.
1: Pero no, pero una piscinita.
3: O sea, en la piscina, ¿no?
1: No quiere nada.
3: No,
1: pues
3: no, no, no, no. Sí,
1: en
3: entiendo.
1: Puerto Bolívar, no es atlético, hasta y di bueno. Vuelta al faro dos
3: no,
1: veces.
3: No, yo sé que usted no es atlético, no es como Luchito, pero... Pero lo esencial para poderse defender.
1: ¿Usted ha nadado desde la playita de Puerto Bolívar al faro?
3: No.
1: ¿Qué, no, qué va a saber?
3: Pero sí,
1: usted?
3: Sé que yo sí sé, el ingeniero Salcedo sí. Ah. Él es nadador. No.
1: Marcelo, yo Salcedo, hablo de usted, pues no del ingeniero Salcedo.
3: No, pero es que está, si se mete
1: ni
3: conmigo.
1: En Boya ha ido usted, ¿no es cierto?
3: En Boya.
1: Ya está, con eso no, le digo. A ver,
3: yo lo que sí me bañaba en las escalinatas del puerto.
1: En las escalinatas, cuando había marea baja.
3: No, cuando venía marea alta y ahí me tiraba me tiraba la mortal.
1: ¿La mortal?
3: Sí, cuando...
1: Okay, no creo.
3: No sabe de eso, porque el
1: tiene... A ver, póngame ahí la mortal y ahí en la misma piscina, no, que no.
3: ¿Que se tiró la piscina?
1: Claro, con mortal y no, todo.
2: Pero yo tuve la suerte de narrar esa mortal, ¿no?
3: ¿En serio?
2: Sí,
1: no,
2: sí.
1: De él. No la tiene, dice.
2: No hay la narración de la
1: tener?
2: Mortal.
1: ¿A qué va a tener, Roberto?
3: Si tuviera, se mostraran grandes cosas que el alcalde sabe hacer. Por ejemplo, me gustaría... Que hiciera eso que hizo la vez pasada que se subió a la cascada, alcalde.
1: Ah, sí. Eso estuvo terrible.
3: Ya que a usted le gustan los desafíos que se lance una avioneta con paracaídas,
1: no,
3: alcalde.
1: No, señor.
2: Vamos. Ahí está. No digo, el alcalde. No creo. Haciendo la mortal.
3: Hacia
2: Lucho, Lucho Gaibor narrando la mortal del alcalde.
3: Sí, está,
2: ahí está.
3: Oye, verdad,
2: Usted puede tener duda.
3: Si lo hubieran grabado fuera chévere, se tira y se destira.
2: El alcalde Ariel Maca. En ejecutando la mortal. Lucho Gaibor narrando la misma.
1: Sí. Tremendo. Bueno, seguimos, señores, seguimos. Banana Time, quinta edición, aquí en la capital bananera del mundo, en nuestra ciudad. Banana Time, esta quinta edición. Estuvimos sectores del sector agrícola, desde la producción, desde la comercialización y exportación de banano, todos reunidos aquí en Machala, en la capital bananera del mundo, en esta quinta edición Banana Time. Estuvo el señor ministro Juan Carlos Vega, ministro de Agricultura, Ganadería y Pesca del Ecuador, Brian Andrade, subsecretario de Puertos, Dagne Serrano, subsecretario de Riego Parcelario y Tecnificado, Sebastián Chiriboga, subsecretaría de Musacias, Lenín Rosero, director de Agrocalidad, a doña Marianela Uvilla, vicepresidenta de AEBE, de la Asociación de Exportadores Bananeros del Ecuador, a José Antonio Hidalgo, director ejecutivo de AEBE, y a Panina González, subdirectora de AEBE. También estuvo el doctor Johnny Pérez, rector de la Universidad Técnica de Machala. También estuvo el señor José Andrés Falqué, presidente de la Cámara de Comercio de Machala, y doña Miriam Aguilar, presidenta de Solca Machala. Gracias por esa invitación, gracias por ese cariño. Todos juntos celebrando a los 202 años de cantonización de nuestra ciudad de Machala.
2: Así es, Banana Time, un importante evento que se da ya progresivamente en la ciudad de Machala. Felicitarle al alcalde, estuve presente por su intervención, destacando la importancia de este evento para la ciudad, lo que significa el sector bananero, el producto como banano para esta tierra, y sobre todo la necesidad y la importancia de que estos eventos se sigan repitiendo. 8:59.
1: Nos vamos, a ver, tuvimos reunión, voy a nombrar reunión con los moradores del Puerto Bolívar, del Nuevo Pilo, de la parroquia El Cambio. Estuvimos también concursos permanentes de danza moderna y folclórica, reunión con la Ciudadela Miraflores de aquí de Machala, mi querida Ciudadela. Ahí estuvimos reunidos, estos son los de Puerto Bolívar y del sector Nuevo Pilo. Ellos son de Miraflores, ellos sí son de Miraflores. Ahí está Wilson Saca, doña Rocío Zárate, entre otros. Gracias por habernos permitido. Estaba Dianita Matamoro, Ángel Romero, Mayrita Cuenca, todos juntos disfrutando de esta bonita reunión, conversación desde mi Miraflores querido, a que había llegado a la alcaldía de la ciudad. Luego tenemos, tuvimos inauguración de la Galería Machala, su historia con rostro de mujer. Machala, su historia con rostro de mujer, donde se escogió a través de un equipo curador 10 mujeres importantes que habían hecho historia en nuestra ciudad. El cronista de la ciudad de Machala, el profesor Voltaire Medina, haciendo una bonita referencia, un resumen de cada una de estas maravillosas mujeres que le aportaron muchísimo a la ciudad de Machala. ¿Qué opina usted, Luchito, de eso?
2: Un importante evento rescatando la historia que también ha sido escrita con rostro de mujer, que justamente fue el tema de esta exposición. Entiendo que el modo pintura que se escogió fue el modelo sanguíneo, no entendiendo mucho de
1: sanguínea.
2: Y sobre todo, alcalde, vea que cada vez me siento muy complacido. Definitivamente no nos equivocamos cuando junto a usted mocionamos al señor Voltaire Medina mediante ordenanza. Usted y yo fuimos quienes presentamos esta ordenanza para que el Consejo Cantonal la apruebe y denominarlo al don Voltaire como el cronista oficial de la ciudad bajo la ordenanza. Ha sido una de las mejores ordenanzas. Un hombre que usted mismo lo destacó, ¿no? Una intervención de donde no necesitó un solo renglón, una sola nota, un solo recordatorio para poder exponer claramente la importancia de la mujer en la historia de nuestra ciudad. 9:02 de la mañana.
1: Así es. A ver, con esto me despido. Este festival musical Machala Sus Voces, donde todos los músicos machaleños le rindieron homenaje por los 202 años de cantonización de nuestra ciudad. Un agradecimiento a la Casa de la Cultura Núcleo del Oro por la invitación. Gracias por la invitación. En su calidad, el señor director de la Casa de Cultura Núcleo del Oro, el señor Magíster Ángel Orellana Flores. Gracias. Allí estuvieron los cantantes, vamos a ver, artista, Banda Blanca de la Unidad Educativa Tía Blanquita, estuvo Gabriela Pereira, estuvo Ilan Keiner Criollo, Isa Ruiz, Yuli Suárez, dúo Los Jilgueros, Baito Banda, Lian Song, La Tregua Banda, Rodrigo Pillacela, Cintia Veloz, Yo Me Llamo Julio Iglesias, Richard Stalin, Oro Verde Trío, Rosy Cruz, Alex Santiago, Katy Barreto, El Mecánico de la Salsa, La Banda del Pato, La Vieja Escuela, El Gran Trío, El Trío Madera Dorada, Reinas del Swing Orquesta y Grupo Musical Años Dorados.
2: Vamos a escuchar Richard Stalin. ¿Nombró Richard Stalin?
1: Sí, Richard Stalin.
2: Estuvo Richard Stalin allí dando lo mejor de sí en este escenario.
1: Tan, nos vamos. 3. Nos vamos. Despídase.
3: Bueno. Eso es todo, amigos.
1: A ver,
3: al pronóstico.
1: ¿Cuál es el resultado de Ecuador versus Curazao hoy? Ecuador gana 95%, empate 5% y gana Curazao 0%.
3: Optimista el
1: Ecuador. Oiga, y si caemos en ese 0%, ya no sería cero.
2: Hoy empatamos o perdemos, yo propongo el béisbol, la natación, el básquetbol como deporte nacional. Cambiamos el fútbol, ya, claro, no nada que hacer ya. Bueno, listo. Muchas gracias. Hoy gana Ecuador. Ganamos. Nos ponemos al pie de la clasificación. Vamos, disfrutémoslo en familia. Ha sido realmente un honor nuevamente poder disfrutar este espacio de 2 horas. Un abrazo, Machala. Gracias.
0: Bueno, nada. Yo les deseo, bueno, que disfruten, que vivan el fútbol como es. Estoy seguro que vamos a ganar. Yo soy más realista, 2-0. En eso estoy.
3: Está bien.
0: Y bueno, nada, nos vemos más tarde.
1: Oiga. ¿Dónde va a ver el fútbol usted? ¿Aquí en Machala o en el Guau?
0: En Santa Rosa.
1: En Santa Rosa. Machala o el Guau. Diga.
0: ¿En Santa Rosa?
1: No se va al Guau.
0: No.
1: Por ahí me contaron que a usted le gusta ir muy seguido a disfrutar.
2: O sea, Carlos Vergel.
1: El Guau.
2: No nos acompañen los vergeles.
0: No, también.
1: También.
0: No, o sea,
1: a los vergeles.
0: Los vergeles. No, al huevo también, yo suelo ir ahí y apoyar la candidatura.
1: ¿Qué candidatura? ¿De qué está hablando usted? Estamos hablando de fútbol. Bueno.
2: De buque y despedida, caso. De buque y despedida. Gracias, gracias.
3: Sí, ¿no?
1: Si usted quiere comer algo, váyase.
2: No, mentira.
1: A disfrutar de las diferentes huecas que hay aquí en la ciudad de Machal.
2: Sí, sí, es verdad.
1: Boyoquear.
2: Ya.
1: Boca Guayas.
2: Ya.
1: La Chichita.
2: Ya. ¿Qué come la Chichita?
1: Si quiere también Jardines Comedor, que ya está reaperturando.
2: Están reaperturando en la Chichita.
1: Sí, sí, sí, también todo.
2: En la parte de arriba se puede comer el buen también,
0: cebollado. Puerto Mar, Puerto Mar, Puerto Mar.
1: También puede ir a, si quiere algo, a Costanera.
2: Costanera es buenísima la comida.
1: Fusiones.
2: También es buenísima la mezcla de Italia con Perú.
1: Taipao.
2: Peruano.
1: La resaca. ¿Todavía hay la resaca?
2: ¿Dónde la resaca?
1: Sí, ahí todavía, ¿no? Sí.
2: ¿Qué, en la ferroviaria?
1: Oh, sí.
2: No conozco la
1: resaca. Pam, pam, pam.
2: Bueno.
1: Al brujo. Bueno, en fin. Todos a disfrutar de este sábado que tiene una característica diferente. Juega nuestra selección, los ecuatorianos. Por naturaleza nos encanta el fútbol, nos gusta el fútbol, tenemos una selección competitiva y que hoy gana. Que Dios bendiga a mi querida ciudad de Machala, que Dios bendiga a la provincia del Oro. Chao, chao, chao, chao.
2: Chao.
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3: La hora.
1: La hora. 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
4: 9 horas. 9 minutos.
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10: El país que más le gusta el fútbol. Para muchos resultará sorprendente, pero los Estados Unidos se lleva el primer lugar en el ranking de los países más futboleros. Con el 80% de interés, los árabes han puesto muy por encima su gusto por el fútbol. De hecho, estos países han hecho generosas inversiones para llevar a cabo mundiales, torneos y campeonatos.
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5: El país que más le gusta el fútbol. Para muchos resultará sorprendente, pero los Estados Unidos se lleva el primer lugar en el ranking de los países más futboleros. Con el 80% de interés, los árabes han puesto muy por encima su gusto por el fútbol. De hecho, estos países han hecho generosas inversiones para llevar a cabo mundiales, torneos y campeonatos.
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5: Fecha 1. Ecuador se medía ante Argentina como visitante, donde cayó por la mínima diferencia y ubicándose en el octavo lugar de eliminatorias. Fecha 2. En la capital, la Tri recibe a Uruguay. Sorprendentemente, la oncena de Alfaro domina el partido ganando por goleada 4-2.
6: Logra sacarla, pero recupera Gonzalo Plata, ya va Gonzalo, Gonzalo y el área, Gonzalo con Ángel, Taquito, Michael, aquí está, todavía el rebote, Alan Franco, y ahora sí, Gonzalo desparramado a todos. ¡Gol! ¡Gol ecuatoriano! ¡Qué
5: gol! Hasta ese cotejo sonaban como figura Ángel Mena, pero ya iban apareciendo nuevas esperanzas como Gonzalo Plata, Moisés Caicedo, Michael Estrada. Entre nuevas figuras, la selección iba tomando forma, aunque aún faltaban detalles en la defensa. Tras culminar esta fecha, Ecuador ascendía al quinto lugar.
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1: La Copa Mundial de la FIFA no solo será histórica por el número de equipos, sino también por sus sedes. Será el primer mundial organizado en tres países, Estados Unidos, Canadá y México, con un total de 16 ciudades anfitrionas. Estados Unidos con 11 sedes, México con 3 sedes y Canadá con 2 sedes. En el caso de Canadá, debutará como anfitrión de un mundial con sus estadios. En Toronto, el BNO Field Stadium. Y en Vancouver, el BC Place Stadium.
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8: ¿En qué país nació el fútbol? Su creación es atribuida a Inglaterra, país que reglamentó el juego en 1863 a través de la Football Association, o FA, la primera asociación de fútbol. Pero mientras nadie duda que el fútbol moderno nació en tierras británicas, no hay tantas certezas con respecto a qué civilización fue la primera en jugar al balompié.
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1: Ecuador, primer triunfo en un mundial. El más grande deseo futbolístico de los ecuatorianos era llegar a un mundial. Y en Corea-Japón 2002 se le cumplieron tres deseos. El primero fue clasificar al mundial. El segundo, convertir un gol en este torneo. Y el tercero, ganar un partido. Japón 2002 será inolvidable. No precisamente por lo que fue el debut de la selección ecuatoriana de fútbol frente a Italia, o el primer gol marcado a México, sino porque la Tri consiguió su primer triunfo en la historia mundialista. Y nada menos que ante el equipo que fue tercero en el mundial anterior, Croacia. Y no solo eso, lo elimina del campeonato.
2: Así se toca, muchachos. Toquen, muchachos, toquen, que yo bailo. Allí va la pelota por la extrema derecha. Ulises de la Cruz va a levantar disparo, va el tiro por elevación. Se prepara Agustín Delgado. Gol. ¡Gol!

0: negro de oro, negro lindo, ¿cómo le pegaste a la pelota? Negro precioso, ¿cómo le pegaste al balón? El estirón del portero, el portero Preticosa, no pudo mayor cosa, golazo de Ecuador.
1: No se aprende a caminar en un día. Hay que darse algunos golpes para que los pasos sean continuos y fuertes. Y la tricolor del alma está en Qatar 2022. 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

0: camino.
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2: ¿En qué país nació el fútbol? Su creación es atribuida a Inglaterra, país que reglamentó el juego en 1863 a través de la Football Association, o FA, la primera asociación de fútbol. Pero mientras nadie duda que el fútbol moderno nació en tierras británicas, no hay tantas certezas con respecto a qué civilización fue la primera en jugar al balompié.
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El país que más le gusta el fútbol. Para muchos resultará sorprendente, pero los Estados Unidos se lleva el primer lugar en el ranking de los países más futboleros. Con el 80% de interés, los árabes han puesto muy por encima su gusto por el fútbol. De hecho, estos países han hecho generosas inversiones para llevar a cabo mundiales, torneos y campeonatos. 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
4: 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La clave es la organización. Será el primer mundial celebrado en tres países: Estados Unidos, Canadá y México, lo que también lo convierte en el más amplio geográficamente. Esto implica sedes muy diversas, estadios gigantes y una logística sin precedentes. Además, más equipos y más partidos también significan mayor exposición para jugadores jóvenes o menos conocidos, más diversidad de estilos de juego en un mismo torneo, más ingresos y visibilidad para federaciones emergentes.
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6: 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La clave es la organización. Será el primer mundial celebrado en 3 países, Estados Unidos, Canadá y México, lo que también lo convierte en el más amplio geográficamente. Esto implica sedes muy diversas, estadios gigantes y una logística sin precedentes. Además, más equipos y más partidos también significan mayor exposición para jugadores jóvenes o menos conocidos, más diversidad de estilos de juego en un mismo torneo, más ingresos y visibilidad para federaciones emergentes.
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0: sino porque la Tri consiguió su primer triunfo en la historia mundialista. Y nada menos que ante el equipo que fue tercero en el mundial anterior, Croacia. Y no solo eso, lo elimina del campeonato.
1: Así se toca, muchachos. Toquen, muchachos, toquen, que yo bailo. Allí va la pelota por la extrema derecha. Ulises de la Cruz va a levantar disparo, va el tiro por elevación. Se prepara Agustín Delgado. Gol, gol.

0: pelota. ¡Negro precioso! ¡Cómo le pegaste al balón! ¡El estirón del portero! ¡El portero Pleticosa! ¡No pudo mayor cosa! ¡Golazo de Ecuador!
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4: La Copa Mundial de la FIFA no solo será histórica por el número de equipos, sino también por sus sedes. Será el primer mundial organizado en tres países, Estados Unidos, Canadá y México, con un total de 16 ciudades anfitrionas. Estados Unidos con 11 sedes, México con 3 sedes y Canadá con 2 sedes. En el caso de Canadá, debutará como anfitrión de un mundial con sus estadios. En Toronto, el BNO Field Stadium. Y en Vancouver, el BC Place Stadium.
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1: El país que más le gusta el fútbol. Para muchos resultará sorprendente, pero los Estados Unidos se lleva el primer lugar en el ranking de los países más futboleros. Con el 80% de interés, los árabes han puesto muy por encima su gusto por el fútbol. De hecho, estos países han hecho generosas inversiones para llevar a cabo mundiales, torneos y campeonatos.
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1: La hora.
0: La hora. La hora.
2: 17 horas.
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6: Ecuador, primer triunfo en un mundial. El más grande deseo futbolístico de los ecuatorianos era llegar a un mundial. Y en Corea-Japón 2002 se le cumplieron tres deseos. El primero fue clasificar al mundial. El segundo, convertir un gol en este torneo. Y el tercero, ganar un partido. Japón 2002 será inolvidable. No precisamente por lo que fue el debut de la selección ecuatoriana de fútbol frente a Italia, o el primer gol marcado a México, sino porque la Tri consiguió su primer triunfo en la historia mundialista. Y nada menos que ante el equipo que fue tercero en el mundial anterior, Croacia. Y no solo eso, lo elimina del campeonato.
7: Así se toca, muchachos. Toquen, muchachos, toquen, que yo bailo. Allí va la pelota por la extrema derecha. Ulises de la Cruz va a levantar disparo, va el tiro por elevación. Se prepara Agustín Delgado. Gol, gol, gol, gol. Edison.

0: pase al balón, el estirón del portero, el portero Preticosa, no pudo mayor cosa, golazo de Ecuador.
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1: Fecha 1. Ecuador se medía ante Argentina como visitante, donde cayó por la mínima diferencia y ubicándose en el octavo lugar de eliminatorias. Fecha 2. En la capital, la Tri recibe a Uruguay. Sorprendentemente, la oncena de Alfaro domina el partido, ganando por goleada 4-2.
2: Logra sacarla, pero recupera Gonzalo Plata, ya va Gonzalo y el área, Gonzalo con Ángel Taquito, Michael, aquí está todavía el rebote, Alan Franco y ahora sí, Gonzalo desparramado a todos. ¡Gol! ¡Gol ecuatoriano! ¡Qué
1: gol! Hasta ese cotejo sonaban como figura Ángel Mena, pero ya iban apareciendo nuevas esperanzas como Gonzalo Plata, Moisés Caicedo, Michael Estrada. Entre nuevas figuras, la selección iba tomando forma, aunque aún faltaban detalles en la defensa. Tras culminar esta fecha, Ecuador ascendía al quinto lugar.
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0: 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La hora.
1: 18 horas.
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0: 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La hora.
1: 19 horas.
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